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0: En Colombia son las 7:06 p.m, mi estimado hombre del amor, quienes se van sumando a nuestra sintonía y dicen presente.
1: Estimado maestro, aquí vamos a pasar a lista, que me digan presente. Mire, por aquí me dice presente Consuelo, nos dice buenas noches, mis hermosos locutores, hermosos, Dios los bendiga siempre. Aquí paso a saludarlos, gracias por esas hermosas canciones, gracias, bésame, soy Consuelo, barrio Villaflor. Un abrazo y un besito grande para Consuelo, que siempre está aquí presente. Nos dice por acá, buenas noches, Parodi. No, mi hermanito, no soy Parodi, soy el hombre del amor, amiga, mucho gusto, salúdeme, venga, extienda la mano, eso. Me dice, reportando sintonía 24-7 desde la 217 de Excolar. Un saludito para mi amada Harley Quinn del Caballero de la Noche. El Caballero de la Noche se llama Giovanni. Uy, bueno, lo siento. Bueno, seguimos por aquí. Nos dice, buenas noches, hombre del amor. Saludamos desde Soledad. Compláceme con la canción, mi estimado. Claro que sí. Mira, hay algo que se llama Pídela Cantando, y ustedes que tienen unas voces que yo ya los he escuchado, cantan bastante. Bueno, ahí se la piden a El Garán Parodi. Por aquí me eliminaron un mensaje. Oiga, no me eliminen los mensajes, señorita, por favor. Me dice por aquí, buenas noches, bendiciones, presente Leonor Mesa. Sí, claro.
0: Bueno, un saludito para todos los que se van reportando. Bueno, cuando son las 7:08 p.m, le indico que a través de la cuenta Defensores de la Patria, comunicado 253, el presidente electo Abelardo Elesprey anuncia el reintegro y la designación de los generales que liderarán la nueva dirección de la Policía Nacional. El presidente electo Abelardo Elesprey anunció que reintegrará a la Policía Nacional al señor general Jesús Alejandro Barrera Peña, quien será el próximo director general de la institución. Asimismo, hará lo propio con el general Norberto Mujica Jaime, designado como subdirector general. Los dos oficiales retirados cuentan con una amplia trayectoria en áreas estratégicas como inteligencia, investigación criminal, seguridad rural y lucha contra el narcotráfico. Su regreso responde al propósito de poner la Policía Nacional bajo el mando de generales experimentados para recuperar la seguridad y fortalecer la capacidad operativa de la institución. El presidente electo también anunció que la Subdirección General de la Policía Nacional tendrá sede permanente en Barranquilla. Esta decisión permitirá descentralizar el alto mando policial y fortalecer la coordinación institucional desde una ciudad estratégica para el Caribe y el país. La nueva dirección tendrá la misión de proteger a los ciudadanos, recuperar el control territorial y enfrentar con determinación a la delincuencia, el narcotráfico y las organizaciones criminales en estricto cumplimiento de la Constitución y las leyes. Firme por la Patria, Oficina de Prensa del Presidente Electo de la República de Colombia. Ahí está el comunicado y con esto pues nos van anunciando quiénes serán los encargados de dirigir los designios de la Policía Nacional. ¿Alguien más se ha reportado por ahí, mi estimado claro, hombre, mire, del amor?
1: Tenemos el WhatsApp, mejor dicho, explotado. Nos dice por acá, buenas noches, mis amigos de la noche. Por favor, para felicitar y saludar a Yulisenit Caicedo Pérez en su cumpleaños número 36, allá en Alameda del Río, en Barranquilla. Que el Señor de la vida la proteja y la siga bendiciendo grandemente. Con mucho amor y cariño de quien más la quiere, Alvarito Javier. A ver, nos dicen por acá, buenas noches, hombre del amor. Te saludo desde Los Cursules en Soledad, presente.
0: Los Cursules, sí, claro.
1: ¿Y lo conoce? No ha ido por allá.
0: Sí, señor.
1: Nos dicen por acá, buena noche, en sintonía 24-7 desde el barrio Hipódromo. Le habla Blanca de la Rosa. Saludo especial para mis angelitos. ¿Me complace, por favor, con una canción? Claro, el Gran Parodi la complace. Nos dice por aquí, Danis. Buenas noches, Guillo. Soy Danis de la Cruz Fuentes del barrio Nueva Colombia. Aquí, ¿quién tenemos por aquí? Nos dicen buenas noches, bendiciones, excelente programa desde Soledad, Gina, un abrazo. A ver, y nos dice por acá Luis, de parte de Luis Mesa, buenas noches, en sintonía desde el barrio 7 de Abril. Saludos a mi padrastro Pipo, quien desde temprano escucha Bésame ahora en última edición. Mi estimadito, yo quiero preguntarle una cosa, ¿usted más de playa? Dígame. ¿De playa o de piscina?
0: De playa o de piscina, las dos son experiencias distintas. Sí, son experiencias distintas. Una pregunta, si uno sueña con playa o uno sueña con piscina, ¿eso se puede considerar como sueños húmedos o no?
1: Sistema correo de voz. Mire, yo lo que sí le voy a decir es que si se va para la playita, tenga cuidado con el pez delfín del mundo. ¿Había escuchado usted?
0: ¿Cómo así?
1: El pez delfín. Imagínese que están preocupados en México por la aparición de dos ejemplares de Regaleseus glesne, conocido como el pez remo, el pez de los arenques o el pez del fin del mundo. Imagínese.
0: Sí, lo conozco perfectamente. Ya le van a echar la culpa a los peces. ¿Cómo te parece?
1: Oiga, óigame lo que le tengo que contar. En una playa de Cabo San Lucas, en Baja California, Sur México, en 2026, ha llamado la atención sobre este gigantesco animal marino de características muy particulares. Hay una leyenda que lo rodea y capta la atención. Según esa historia, el avistamiento del pez remo podría predecir algún desastre natural, porque el animal vive en las profundidades de los océanos y en casi todos los mares del planeta. Así lo explica Ocean Conservancy, una organización de defensa del medio ambiente sin ánimo de lucro con sede en Washington. Pero mire, el origen del pez del fin del mundo se debe a que se aparecieron por allá por las catástrofes nacionales de Japón. ¿Usted se acuerda?
0: De los terremotos, y empezaron a asociarlos con el tema de los terremotos y lo de Fukushima con el maremoto.
1: Bueno,
0: o el tsunami.
1: Imagínese que el pececito se apareció por allá y ahora están diciendo que cada vez que el pez aparece es porque viene un holocausto. Imagínese usted. Esperemos que...
0: No, usted sabe que la gente se inventa cualquier cosa. Hombre, dejen a los peces quietos, hombre. Ellos estaban felices haciendo sus burbujitas ahí y de vez en cuando salen a la superficie.
1: El pez del fin del mundo. Uy, no, no, no, no. Mejor nos vamos como para playita, ¿no? Nos tomamos una piñita colada. ¿Usted qué dice?
0: Caería espectacular, una piñita colada así, pero con bastante hielo, papi, porque el calor que ha hecho en la ciudad de Barranquilla es una cosa. Deberíamos hacer un negocio con la gente en Alaska, puede ser, o con la gente en el Polo Norte, que nos envíen frío y nosotros le damos calor.
1: Ah, oiga, lo que deberíamos hacer es hacer el programa un día desde playita, ¿qué tal? Uy, qué rico.
0: Sí, pues eso sí, el programa va a ser un tierrero, eso uno habla y...
1: Bueno, mi estimado, yo lo que sí le digo es que venimos con más música. A continuación, Pisando Fuerte, Alejandro Sanz, En un beso, La vida, Giordano, Lobo, Dulce, O me voy o te vas, Marco Antonio Solís, Pasos de Cero, Pablo Alborán. No te muevas que ya continuamos con más de Última Edición, Bésame.
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0: En Colombia son las 7 de la noche con 33 minutos, mi estimado hombre del amor, invitando a la gente a que se reporte a lo Karateka IA en el 320-88-88-886. En este momento, el Distrito Especial Industrial y Portuario de Barranquilla registra una temperatura de 28 grados Celsius con sensación térmica de 34 grados Celsius. Uy. Esto dado por la humedad, que es del 88%. Tenemos tímidas ráfagas de viento de 9 kilómetros por hora, la visibilidad es de 16 kilómetros y ha aumentado un poco la probabilidad de lluvia. De momento sí está el tema climatológico, no se descarta que se puedan presentar algunas ligeras precipitaciones, algunas lloviznas en algunos sectores. De momento sí está la situación climatológica, aunque esto va disminuyendo la probabilidad de que exista eso. Lo que sí va aumentando es la humedad y la sensación térmica se va a mantener en 34 grados Celsius durante lo que resta de la noche. Es decir que el calor, mi querido hombre del amor, nos va a seguir acompañando durante lo que resta del día y parte de la madrugada. Es decir que el osito polar ese en la tumbadora de playa, con el abanico en la mano, con los lentes polarizados de botella transparentosca, de color líquido semitransparente, amarillento o azulesco, va a continuar abanicándose durante lo que resta de la noche porque el calor le va a seguir acompañando. Y si el oso se está abanicando, no veo por qué yo no puedo hacer exactamente lo mismo, porque la verdad está haciendo un calor que te digo. ¿Usted lo siente? No, mire, ¿usted qué va a sentir si está feliz ahí donde está?
1: Mire, a ese calor. Mira, ese calor. Y uno que quiere ahorrar, porque resulta que está más cara la luz, y resulta que no puede porque el calor no lo deja a uno. Pero bueno.
0: Exactamente, entonces podemos recurrir a eso. De todas maneras, está el hielito seco debajo de la axila, puede ser un método que pueda funcionar eventualmente. O tratar de buscar, bueno, ya que no hay tanto en la nevera, podríamos de vez en cuando meternos un ratito ahí para compensar.
1: Oiga, ahora que usted dice eso, me acuerdo de mi señora madre que ella me dice...
0: ¿Su mamá se metía en la nevera?
1: No, pero ella dice, voy por mi aire acondicionado. ¿Y sabe cuál es el aire acondicionado? Es un termo que lo congela y se lo lleva para la cama y se lo pone al lado. Ese es el aire acondicionado de ella.
0: No, pero sabe que no es una mala idea. Con 890 pesos con 26 centavos el kilovatio hora para el mes de agosto, amigo, puede resultar en una excelente opción. No. Sí, no veo fallas en su lógica. Excelente. No veo fallas en la lógica de su mano.
1: Excelente opción a los que ganan por la energía. Lo que nos toca pagar. Bueno, yo le tengo información deportiva. Mire, Colombia continúa consolidando su protagonismo en los Juegos Centroamericanos y del Caribe Santo Domingo 2026. La delegación nacional se mantiene en el segundo lugar del medallero general, luego de una destacada jornada en la que sumó dos nuevas medallas de oro, una de plata y cuatro de bronce. Las actuaciones de los deportistas colombianos permiten al país seguir firme en la lucha por el segundo puesto, solo por detrás de México, mientras se acerca el cierre de las justas deportivas. El rendimiento de la delegación refleja el buen momento del deporte nacional y mantiene viva la expectativa de seguir aumentando las cosechas de preseas en las competencias que restan. Una de estos ganadores de medalla de oro fue el gimnasta colombiano Ángel Gabriel Barajas, quien volvió a demostrar por qué es una de las grandes figuras de este deporte, del deporte de gimnasia, al conquistar el título de concurso completo o All Around en los Juegos Centroamericanos y del Caribe que se disputan en Santo Domingo. Barajas se impuso con una puntuación de 81.100, superando a su compatriota Camilo Vera, mientras que el guatemalteco Jaico Bourdet completó el podio. El colombiano destacó por su dominio técnico, consistencia y brillante ejecución en pruebas como suelo, caballo en arzones, salto y barra horizontal, consolidando una actuación de alto nivel en la cita regional. Mientras tanto, yo también lo sigo, oiga,
0: saludando. Dígame, saluditos de la gente. Mire, ¿cómo le va a usted ahí? ¿Qué tal usted para la gimnasia?
1: Sistema, ¿no? Correo de voz.
0: O sea que le va re mal con la vara horizontal. Hombre, ¿cómo va a ser posible?
1: Con la vertical le va bien. Bueno, seguimos por aquí con más saluditos. Dice, disculpa, ustedes nos pueden leer otra vez el saludo de mi padrastro, que no lo escuchó. Estaba en el cuarto y el radio lo pone en la terraza. Mi estimado...
0: Uy, como difícil, salvo que sea un pico.
1: Oiga, tenemos una sucursal allá. Él pone el radio en la terraza y nos escucha todo el barrio. Bien ahí por Luis Mesa. Y mire, le vuelvo a leer el saludo. Nos dice, Buenas noches, en sintonía desde el barrio 7 de abril. Saludos a mi padrastro Pipo. Saludos, viejo Pipo, quien desde temprano escucha Bésame, ahora en última edición también. Y quiero saludar también por aquí a Yajaira. Nos dice, buenas noches, Parodi. Mi estimadita, no, no es Parodi, es el hombre del amor, me presento. El hombre del amor, the man of the love. Yajaira Gutiérrez.
0: Aquí. Sí, qué claro, mal inglés, no, mentira, tía. Hágale, ¿qué decía?
1: ¿Qué tal mi inglés? Oiga, no me diga eso. The man of the love. Yajaira nos dice que desde Bogotá nos escucha, mire, en la nevera, ahora que estábamos hablando de nevera, allá nos escuchan también.
0: Vea, claro, no, qué afortunados son los que están en la capital del país, no saben lo que es ahorrar energía. Sí. En el aire acondicionado, le han puesto aire acondicionado a toda la ciudad y eso es una maravilla.
1: Mire, se ponen bonitos, se ponen
0: aquí,
1: blanquito.
0: En cambio.
1: No, eso es una locura.
0: Sí, siempre será una buena opción, siempre será mejor el arroparse, el tener que buscar algo para arroparse, porque aquí usted se puede quitar lo que quiera, puede salir como Adán y Eva, a caminar por las calles y el calor será exactamente igual.
1: Bueno.
0: Oiga, cosas que tiene que saber, el ejército de Estados Unidos lanza una alianza con 18 países de América para combatir el crimen organizado, con información de la agencia EFE desde Miami. El ejército de Estados Unidos lanzó este martes el grupo de trabajo conjunto del hemisferio occidental con los 18 países que integran su coalición contra los carteles de las Américas, lo que será una transición de la operación Lanza del Sur, en la que bombardeaba supuestas lanchas del narcotráfico. El Comando Sur de los Estados Unidos, con sede en Miami, anunció en un comunicado que la alianza busca incrementar la efectividad operacional contra las amenazas que socavan la seguridad regional e impactan a Estados Unidos y sus aliados, además de fortalecer la respuesta a emergencias y crisis humanitarias. El general Francis Donovan, comandante del Comando Sur del Ejército, declaró que el nuevo grupo de trabajo será el brazo ejecutor del Comando Sur para enfrentar las amenazas en todo el hemisferio. Más saluditos llegaron por ahí, mi estimado hombre del amor.
1: Por aquí nos saluda Yavid, mire que sí se me entendió el inglés. Me dice, buena noche Guillermo y Man of the Love. Javid reportándose en el Rayo McQueen, HZL762. Saludos para mi estimado. Y mire, usted nos dijo ahorita que los bogotanos son afortunados. Sí, claro, pero también sabe quiénes son afortunados. Nuestros oyentes, porque mire el bloque musical que le tengo a continuación. Me declaro un fanático de este bloque musical. Color Esperanza, Diego Torres. Inolvidable, Luis Miguel. Si tú supieras, Alejandro Fernández. No me ames, Jennifer López y Marc Anthony. Y Rayando el Sol de Maná. ¿Qué le parece? ¿Ah? ¿Qué le parece?
0: Espectacular.
1: Eso? Espectacular. Y ustedes no se muevan, porque si quieren más bloques como este y quieren seguir informados, tienen que quedarse aquí. En última edición, Bésame.
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0: En Colombia son las 7:54. Estamos interrumpiendo este bloque musical porque se está confirmando la muerte de Alfonso Lizarazo. Titula Red Más, esta es la causa de la muerte de la leyenda de la televisión colombiana, Alfonso Lizarazo, uno de los grandes nombres en la historia de la televisión colombiana y pionero en formatos de humor, falleció a sus 85 años de edad. Alfonso Lizarazo Sánchez, nacido el 29 de diciembre de 1940 en Bucaramanga, fue uno de los presentadores de televisión más queridos y recordados de la historia colombiana. Llegó a Bogotá a sus 18 años con el sueño de estudiar ingeniería o derecho, pero el mundo de la comunicación le encontró primero. Su paisano Julio Nieto Bernal lo contrató para hacer unos turnos en los controles. En poco tiempo pasó de locutor de reemplazo a director de Radio 15, donde compartió escena con figuras de la nueva ola colombiana e impulsó el primer sistema nacional de emisoras de música juvenil con frecuencias en las 5 principales ciudades del país. Su nombre quedó para siempre ligado a un programa, a su gran creación, Sábados Felices, desde 1972 y durante 26 años consecutivos. Lizarazo dirigió y presentó el espacio humorístico más exitoso de la televisión colombiana, formando generaciones enteras de comediantes y llevando la risa a millones de hogares cada fin de semana. Fue él quien creó las secciones más recordadas del programa, quien organizó el Festival Internacional del Humor y quien dirigió la campaña solidaria Lleva una Escuelita en el Corazón, con la que el elenco del programa recorrió el país construyendo escuelas en regiones apartadas. Su trayectoria no se limitó a la pantalla. En 1998 fue elegido senador de la República, cargo que ejerció hasta 2002, cerrando así un recorrido que lo llevó desde los controles de una emisora hasta el Congreso. Alfonso Lizarazo falleció este 4 de agosto de 2026 a los 85 años. Según comentaron fuentes cercanas a Red Más Noticias, el querido presentador colombiano venía combatiendo con varias complicaciones de salud desde hace varios años, tales como problemas cardíacos. Lizarazo fue operado del corazón en 2 ocasiones tras sufrir un infarto. Esta noticia, por supuesto, está en desarrollo. Lamentamos profundamente el fallecimiento de uno de los más grandes de la televisión colombiana, Alfonso Lizarazo, a quien usted recordará seguramente si alguna vez usted vio Sábado Felices. El Nuevo Siglo titula, falleció fundador de Sábado Felices, Alfonso Lizarazo. De acuerdo con información preliminar, el deceso se produjo tras un periodo de varios meses en los que el comunicador presentó afecciones en su estado de salud. El exponente de la televisión colombiana, Alfonso Lizarazo, falleció hoy en la ciudad de Barranquilla a los 87 años, titula El Nuevo Siglo. Algunos de los titulares que recogen el lamentable deceso de uno de los presentadores más queridos de la televisión colombiana. ABC Economía titula, fallece Alfonso Lizarazo, creador del programa Sábados Felices a los 85 años. Son algunos de los titulares y algunos de los datos que están recogiendo distintos medios de comunicación, que están tomando esta información y contando algunos detalles de lo que ha sido la trayectoria de uno de los más grandes de la televisión colombiana. Minuto 60 titula, la televisión colombiana está de luto, falleció Alfonso Lizarazo, creador de Sábados Felices. Este martes el humor colombiano perdió a uno de sus más grandes representantes, Alfonso Lizarazo, falleció a los 87 años en Barranquilla, según confirmaron fuentes cercanas al humorista. Titula el diario, murió el creador de Sábado Felices, Alfonso Lizarazo, el diario del Otún. Dice, hace pocos minutos se confirmó el fallecimiento de Alfonso Lizarazo, a los 87 años, fundador y presentador de Sábado Felices, uno de los programas más emblemáticos de la televisión nacional. Y así, algunos de los principales titulares que están recogiendo distintos medios de comunicación colombiano que están haciendo referencia al lamentable deceso de Alfonso Lizarazo. Desde aquí, nuestra solidaridad, nuestras más sentidas condolencias a sus familiares, amigos y seguidores y, por supuesto, toda la televisión colombiana de luto. Hombre del amor, la verdad es que yo creo que todos recordamos la figura de claro. Alfonso Lizarazo, y lamentablemente tenemos que indicar que ha fallecido, según los datos que están entregando distintos medios, habría fallecido en la ciudad de Barranquilla, habría experimentado durante los últimos meses algunos inconvenientes de salud, y lamentablemente tenemos que informar el deceso de Alfonso Lizarazo.
1: Este tipo son el tipo de noticias que no le gusta dar a uno, ¿no? Son noticias bastante tristes para toda la televisión colombiana. Y bueno, como dice maestro usted, pues todas nuestras condolencias para su familia. A continuación vamos con una pequeña pausa y al regreso de Todas y de Nadie. Oiga, le recomendamos esta tremenda canción sota nueva que está sonando aquí en Bésame. Rayando el Sol, Maná, No Me Ames, Jennifer López y Marc Anthony. Si voy a perderte, Gloria Estefan, y Me duele quererte, Servando y Florentino. No se muevan que continuamos con más de Última Edición Bésame. Me
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0: Lo que te vamos a contar será música para tus oídos. En Bésame son las
1: 8:21.
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0: Colombia, son las 8:22 a.m. Titula el diario El Tiempo: capturan al señalado responsable del feminicidio de Laura Valentina Lozano, joven universitaria asesinada en un apartamento en el norte de Bogotá. Este 4 de agosto fue capturado el señalado responsable del feminicidio de Laura Valentina Lozano, la joven universitaria y patinadora artística de 21 años, asesinada en la madrugada del pasado 21 de febrero en el norte de Bogotá. Se trata de José David López, quien fue aprehendido por agentes del CTI de la Fiscalía General de la Nación. Esto acaba de darse a conocer y es una información que está en desarrollo. 8:23, mi estimado hombre del amor, ¿qué dice la gente a través de nuestro WhatsApp?
1: El WhatsApp se sigue moviendo. Por aquí tengo mensajitos y yo se los voy contando. Me dice por acá: hombre del amor, compláceme con "Pero me acuerdo de ti". Mi hermanito, yo sé que me parezco a Parodi en la voz, pero el que complace es Parodi en "Pídela cantando". A él se la pide y seguro que se la ponen. Me dice por aquí mi Batman: oye, caballero de la noche, deja de fruncir el ceño, que con esa carita me dan ganas. Tú todo serio salvando a Ciudad Gótica y yo aquí haciendo desastre. Lo dice Tommy Sambio. Ok, seguimos. Otro mensajito por aquí: buenas noches, Guillo y el caballero del amor, mi querido amigo Abel. Saludos para ti de la tía de Jorge David Guzmán Quintero, en sintonía de Bésame, la emisora que enamora. Felicidad Guzmán y Danis Vides desde el Carmen de Malambo. Feliz y bendecida noche para todos. Mis más sentidos de amor y besos y abrazos para toda la familia de mi gran hermano Jorge Guzmán, que lo amo y lo quiero. Nos dicen por aquí: muy buenas noches, reportando sintonía, José Luis desde el barrio La Magdalena. Un saludo para mis hijos Daniela, Daniel y Victoria. Oiga, pero ¿no sabe usted a quién vieron en Playita? Ahorita que estábamos hablando de Playita.
0: ¿A quién vieron en Playita? Unos capibaras.
1: Un campeón del mundo.
0: Imagínese. Campeón del mundo.
1: Y no en cualquier playita.
0: ¿Quién sería?
1: ¿A quién?
0: ¿Lando Norris? ¿Del equipo McLaren?
1: A un campeón del mundo de fútbol. Al último campeón de fútbol, del mundo.
0: Ronaldinho.
1: Bueno. Yo continúo dándole la noticia. Se trata de Lamine Yamal, que está de vacaciones en Colombia tras el Mundial. Y hubo locura en el país por la llegada del campeón del mundo. Hace algunos días, Yamal había publicado una fotografía junto a la bandera de Colombia y se especuló sobre su presencia en territorio cafetero, sospechas que eran ciertas, luego de que fuera visto por diferentes ciudadanos en la mítica ciudad de Cartagena. ¡Uy, qué rico Cartagena! La ciudad amurallada, una de las que más visitan todos los turistas por sus playas, cálido clima y gente muy amable.
0: Lamine Yamal, imagínate, debe ser un espectáculo Lamine Yamal chupando bonais en Boca Grande.
1: Oiga, Lamine Yamal que está comiendo pescadito, mojarrita, uy, qué bueno, con arroz de
0: coco. Imagínate, Lamine Yamal, diciéndole: niño, la trencita, qué espectáculo, sale de la mamita,
1: Oiga, niño, venga, que le voy a hacer un masaje.
0: Eso, bueno, imagínate, lo untado de aceite de coco, así, haciéndole las chaquiritas, imagínate. Le tengo el banano.
1: No me lo imagino, pero
0: bueno. Es un espectáculo, es una cosa maravillosa. Imagínate tú esa vaina.
1: Oiga,
0: tengo la carpa. Mira, para la sila, mira, con la foto y todo ahí de la sila.
1: Oiga, nos dice por cosa. Aquí. Buenas noches, un beso para mi hija Valerie Sofía. Te amo, hija, tu papi Félix. Y continuamos con más música a continuación.
0: Espere, le doy los resultados y cómo va el tema del fútbol.
1: Discúlpeme,
0: el tema del fútbol va así: Bucaramanga 1, Cúcuta 1, ayer fue este partido, perdón, hoy, Llaneros 3, Fortaleza 1, Tolima 2, Medellín 3, y se juega el minuto 6, Millonarios 0, Pasto 0. Es el minuto 6 del partido entre Millonarios y Pasto. Ahí le dejo un datico. Y uno más, de cerrada. ¿Sabe cuál es el capibara? ¿Sabe cuál es, verdad?
1: Sí, claro.
0: ¿El chigüiro?
1: Claro, el chigüiro Benítez.
0: El chigüiro Benítez es un jugador que, entre otras cosas, bueno, ni hablemos de por qué chigüiro. Lo cierto es que una manada de capibaras han ingresado al recinto legislativo en una ciudad del centro de Brasil. Es decir, los capibaras se metieron, compadre. La asamblea legislativa de un estado en el centro de Brasil se ha visto invadida cada vez con mayor frecuencia por un grupo de visitantes inesperados. Capibaras, los roedores famosos por personalidad relajada, ingresaron la semana pasada por la puerta principal del recinto legislativo local en Cuiabá, en el estado de Mato Grosso, y sorprendieron a los legisladores que se preparaban para una votación. El edificio se ubica junto a un parque lleno de fauna silvestre. Claro, los manes dijeron, bueno, aquí no es donde están los roedores, nosotros también estamos aquí, hacemos presencia. La empleada Nayara Bueno firmó filmó la visita inesperada de los roedores el 30 de julio e intentó que la manada diera la media vuelta de regreso hacia el parque. Vienen aquí con bastante frecuencia, así que ya nos acostumbramos a verlos, destacó. Bueno, así que los capibaras ahora están sesionando, ahora también legislan en Brasil. Qué buena cosa, qué integración, qué bueno que le den el espacio a los capibaras para que también opinen.
1: Se metieron los capibaras, oiga, y se metió la buena música. A continuación, el bloque musical que va comandado por Perdón, Perdón, Ha Ash, Como Yo Nadie Te ha Amado, Bon Jovi, Cruz de Navajas, Mecano, Hasta Que Te Conocí, Juan Gabriel, y Señora de las Cuatro Décadas de Ricardo Arjona. Pero también, ¿sabe quién se metió?
0: Uy, se metieron los pollos. Oye, ¿sí sabe por qué Hash se llama la agrupación, verdad?
1: No, cuénteme.
0: ¿Sí sabe?
1: Ese Hash, dato no lo
0: porque
1: tengo.
0: Son dos hermanas, Hannah y Ashley, y de allí viene el Hash.
1: Ok, muy... muy original, ¿no? Bastante original. Lo pensaron bastante el nombre de las Hash, ¿no? Bueno, pero lo que no voy a pensar yo es en decirle la información que le tengo. En un partido, cumpleaños o reunión familiar, el pollo siempre... Oiga... El pollo siempre está presente. Pollo colombiano Fenaifona. Discúlpeme, pero es que me acordé de un chiste. ¿Me permite echarlo para terminar la intervención?
0: A ver, ¿cómo es?
1: Imagínese que estaban dos pollitos estos de
0: como esto de no va a terminar bien, pero para adelante, ajá.
1: Mire, y le dice un pollito al otro. Le dice, hey, ¿tú de qué color eres? Amarillo. Ah, ¿y tú de qué color eres? ¡Amarillo! Ajá, ¿por qué grita? Porque es amarillo chillón.
0: Dios mío santo, señor.
1: 8 de la noche con 29 minutos, FENAVI FONAP, adelante.
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0: 9:02. Continuamos en última edición. Bésame, yo soy el hombre del amor. Y cosas que usted tiene que saber, se las digo yo aquí en última edición. Juan Pablo Montoya exhibirá el histórico Williams FW25 en el circuito Pony Malta de Barranquilla. El próximo 16 de agosto, el Gran Malecón del Río será el escenario del circuito Pony Malta, un evento del motor que tendrá como atracción principal el regreso a Colombia del emblemático Williams FW25, el monoplaza con el que Juan Pablo Montoya deslumbró en la temporada 2003 de la Fórmula 1. El evento también contará con la participación de Sebastián Montoya, figura emergente del automovilismo nacional encaminado hacia la Fórmula 1. El legendario monoplaza, apodado El Cohete de Grub, estará exhibido en el Museo Pony. Este bólido de la época dorada de los motores V10 equipa un propulsor BMW P83 de 3,0 litros, capaz de entregar 940 caballos de fuerza a 19.000 RPM y superar los 360 kilómetros por hora. A bordo de este auto, el piloto colombiano triunfó en el Gran Premio de Mónaco y en Hockenheim, Alemania, logrando 9 podios y el tercer lugar en el Campeonato Mundial de Pilotos. Yo continúo aquí saludándolos a todos los que me escriben al WhatsApp de Bésame 320-88-88-88-6. Buenas noches, me dice Tefi Merflor, escuchando Bésame. Claro que sí, ¿sabe por qué? Porque hay mucha buena música, como la que le tengo a continuación. Mira este bloque, El Beso y el Perfume, David Sommer. ¿Cómo duele? Noelia. Te amo, Alexander Acha. ¿Dónde está tu amor? Menudo y mío, de la gran Miriam Hernández. No te muevas, ya continuamos con más de Última Edición, Bésame.
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9 de la noche con 25 minutos y así llegamos al final de última edición. Bésame, gracias por acompañarnos y permitirnos llevarles una vez más la información más importante de Colombia y el mundo. Esperamos que hayan disfrutado de esta emisión y que nos vuelvan a abrir las puertas de sus hogares mañana con una nueva jornada de noticias, análisis y actualidad. En nombre de todo nuestro equipo de producción y locutores y periodístico, les deseamos una feliz noche, un buen descanso y que tengan una excelente mañana. Hasta una próxima emisión de Última Edición. Los dejamos con muy buena música.

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0: La canción la hace Rosario con Qué Bonito. Qué bonito es despertar. Qué bonito es tener la oportunidad de celebrar un día más de vida en compañía de esas personas que amamos. Qué bonito es sentir el olor de la mañana. Qué bonito es sentir el olor de una taza de café.
1: 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Qué bonito pensar que estás aquí.
0: Qué bonito es compartir con ustedes cada nuevo día. Qué bonito es poder saludar a nuestros oyentes en Colombia y en el mundo, a quienes nos escuchan a través de aplicaciones móviles y a través de nuestra página de internet, que desde ayer estarán disfrutando de nuestro renovado sonido. Sí, hemos llevado el sonido y la experiencia auditiva a través de nuestra página de internet y a través de nuestra aplicación a un nuevo nivel. 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Seguramente ya lo notó. 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Se lo garantizo. Bueno, feliz despertar para nuestros oyentes. Durante las últimas horas, mucho calor en el Distrito Especial Industrial y Portuario de Barranquilla. Mucho calorcito. De hecho, todavía se alcanza a sentir algo de la temperatura que durante el día de ayer hemos tenido muy alta. Si me escucha temprano, ya se lo había advertido que iba a ser un día caluroso. Bueno, así lo fue el día de ayer. En este momento tenemos una temperatura de 28 grados Celsius con una sensación térmica de 33 grados Celsius. Ráfagas de viento de 15 kilómetros por hora. La humedad se está ubicando en el 83%. Tenemos una visibilidad reducida, mucho material particulado. Visibilidad de 8 kilómetros. Para el día de hoy tendremos una temperatura máxima de 34 grados Celsius con una sensación térmica de 44 grados Celsius. Será nuevamente un día caluroso. Y tendremos ráfagas de viento de hasta 30 kilómetros por hora sobre las 6:30 de la tarde. La temperatura mínima del día llegará a los 25 grados Celsius. Así estamos, mi gente. Así está el tema climatológico. El momento más caluroso del día será la 1 de la tarde. A ver, estoy actualizando aquí. Bueno, me encanta cuando eso se actualiza aquí mientras estamos dialogando. Una máxima de 34 grados Celsius con sensación térmica máxima de 44 grados Celsius que vamos a experimentar sobre la 1 de la tarde. Será un día caluroso. Día caluroso. Entre las 8:30 de la mañana, día caluroso. Entre 8:30 de la mañana y las 2:30 de la tarde. Entre 8:30 y 2:30 de la tarde de momento. Así que en el escenario próximo lo que se puede denotar es que se viene calor, calorcito, calor, calorcito. Bueno, estamos en la Semana Mundial de la Lactancia. El dólar, ¿cómo abre el dólar dolarito? Bueno, la TRM o tasa representativa del mercado. El dólar a 3.204 pesos con 51 centavos. El precio del Brent, $77 con 58 centavos. El Brent que se dio ayer, se dio el Brent. 4 de la mañana con 15 minutos. El café colombiano. ¿Cómo está el tema del café colombiano? También te lo contamos. La carga interna, precio de referencia, 2.195.000. La libra de café colombiano a $3.24. Así se negocia en la Bolsa de Valores de Nueva York con una tasa de cambio de 3.197 pesos. Por cierto, mientras usted y yo estamos dialogando el tema del dólar-dolarito. Tema del dólar-dolarito. 3.206 pesos con 4 centavos. 3.206 pesos con 4 centavos. El dólar-dolarito. Feliz despertar para nuestros oyentes. Mil gracias por estar en sintonía, por acompañarnos y hacer parte de esta generación de gente chévere, de gente amable, de gente Bésame 88.6 FM. 4 de la mañana, 17 minutos en todo el territorio nacional. Y gracias a quienes comienzan ya a reportarse a través de nuestro WhatsApp en el 320-88-88-88-6. Desde muy tempranito se pone la 10 con nosotros y bueno, nos saludan. Muchísimas gracias a nuestros fieles oyentes. Hermosísima esta canción, qué bonito. Deme un segundito por acá para poderles saludar como se merecen nuestros oyentes. Bésame. Allí se van reportando. Muchas gracias. Y nos damos una vueltecita por las cosas que harán parte de la conversación nacional para el día de hoy. Una vueltecita por las cosas que harán parte de la conversación nacional para el día de hoy. Mientras escuchamos a Rosario con qué bonito, hermosísima esta canción, qué bonito, con Rosario. Bueno, denme un segundito aquí que ya está descargándome los mensajitos para saludarles como se merecen. Entre tanto, presidente Gustavo Petro aseguró que se habrían destinado 20 mil millones desde el exterior para manipular votantes, un día después de presentar un conjunto de evidencias sobre el presunto fraude electoral en las elecciones presidenciales de 2026. El presidente de la República, Gustavo Petro, aseguró que nuevas informaciones apuntan a una campaña, a una supuesta operación financiada con recursos provenientes del exterior para influir en la decisión en los votantes durante la campaña presidencial. De esto se va a hablar mucho, mi querido amigo, mi querida amiga. Se va a hablar muchísimo de este tema, de los datos presentados por el señor presidente. De esto se va a hablar, ya se viene hablando. Y ayer se habló muchísimo de Carlos Oñoro. Titula la revista Semana, el rockero que Gustavo Petro convirtió en voz estadística del fraude electoral, entre comillas, lo escribe, ahora dice que no sabe quién lo hizo. Oñoro confiesa que él solo analizó los datos, pero reconoce que el estadístico certificado es otro. Ante la ola de críticas que recibió el presidente de la República saliente, Gustavo Petro, por un invitado que llevó a la Casa de Nariño para darle sustento a su narrativa de supuesto fraude, en las pasadas elecciones presidenciales, el controversial personaje habló. Se trata de Carlos Oñoro, el cual en sus plataformas digitales se presenta como un gestor cultural y empresario de la música, principalmente del rock, y fue quien tuvo una vocería en una transmisión en vivo que realizó el gobierno el día lunes de esta semana. En su cuenta personal en X, Oñoro reaccionó a las críticas que ha recibido. Abro comillas, otra aclaración, no soy un hacker, de ningún tipo de sombrero. No vulnero sitios ni con el permiso ni sin él. Y este tampoco ha sido el caso, cierro comillas. Abro comillas, en este caso garanticé mi derecho al acceso a la información pública y control político en un sitio web que nos pertenece a todos, incluyendo la información pública que contiene, cierro comillas, indicó. En otro mensaje publicado en su cuenta personal de X anotó, abro comillas, solo para aclarar lo de ayer, Yo solo analicé los datos y encontré singularidades estadísticas que fueron recreadas por un estadístico certificado. Cierro comillas. Abro comillas. Yo no sé quién lo autorizó, ni por qué, ni dónde, ni cuándo. Yo solo encontré una historia de improbabilidades. Los datos son los datos. Cierro comillas. Incluso el señor presidente de la República habló sobre la intervención que realizó en la Casa de Nariño. Abro comillas, Carlos es barranquillero y logra claramente expresar cómo se hizo el fraude electoral en las pasadas elecciones. Una ciudadanía inteligente en programación y estadística de más de 75 mil testigos digitales logró descubrir el fraude electoral. Cierro comillas. Mientras tanto, muchos usuarios de las redes sociales le dieron una respuesta dura. Abro comillas, Carlos es un hablador de carreta. Eso es lo que es. Cierro comillas. Largo informe que entrega la revista Semana. Pero para que tenga el contexto de los dimes y diretes en las redes sociales. Presidente Gustavo Petro convoca a construir alianzas por la vida para defender las reformas sociales de su gobierno. Con información de la Presidencia de la República, un llamado a construir las más amplias alianzas en defensa de las reformas sociales que se alcanzaron en su gobierno, pidió el presidente Gustavo Petro al intervenir en el evento Festival por la Defensa de la Educación Pública desde el municipio de Soacha, Cundinamarca. El mandatario se hizo un llamado a la organización social no solo como expresión de la desobediencia civil pacífica, sino como estrategia para defender lo alcanzado en estos 4 años. Entre más educación, más democracia, participación real, capacidad de poder popular podemos tener, dice el presidente Gustavo Petro, con información de la Presidencia de la República. Así lo aseguró el jefe de Estado durante el Festival de Defensa de la Educación Superior que se realizó en el municipio de Soacha, Cundinamarca, donde aseguró que el derecho a la educación será la consigna que quiero levantar para estos meses. Prosperidad Social asegura que los recursos del programa Colombia Mayor están garantizados para 2026. Con información de la Presidencia de la República. Prosperidad Social aseguró que los recursos del programa Colombia Mayor están garantizados para toda la vigencia 2026 y desmintió afirmaciones sobre una supuesta falta de financiación y el uso de estos recursos con fines electorales. El pronunciamiento fue emitido por el director de la entidad, Mauricio Rodríguez Amaya, tras declaraciones del presidente electo Abelardo de la Estrella sobre el programa. Exportaciones colombianas crecieron 7% en junio de 2026. En el primer semestre se vendió al exterior 4.233 millones de dólares. El Departamento Nacional de Estadística Nacional DANE reveló que, con base en documentos de la Dirección de Impuestos y Aduanas Nacionales DIAN, esta variación responde al incremento del 17,1% en las ventas externas del grupo de combustibles y productos de industrias extractivas, que representaron el 42,6% del valor FOB, es decir, Free On Board, la mercancía puesta en el barquito, total de las exportaciones. Le siguen las ventas externas de grupos agropecuarios, alimentos y bebidas, que aportaron 25,8% del total. El grupo Manufacturas aportó 21,5% a la variación, mientras que el grupo Otros Sectores aportó 10,1% al total. Con el programa Avanzado de Desarrollo, el gobierno busca reforzar y apoyar a los talentos deportivos del país. Con el propósito de mejorar la representación deportiva del país en las justas internacionales y del ciclo olímpico, el Ministerio del Deporte avanza con el programa Avanzado de Desarrollo, que este año priorizó 5 disciplinas. En este sentido, el pasado fin de semana y en articulación con la Federación Colombiana de Atletismo, se llevó a cabo la segunda concentración del Programa Avanzado de Desarrollo, o PAD, por sus siglas, en las instalaciones del Centro de Alto Rendimiento de Bogotá. Mindefensa verifica en Cali despliegue de seguridad para la posesión presidencial del 7 de agosto. El ministro de Defensa, Pedro Sánchez Suárez, se encuentra en Cali junto con la cúpula militar y de policía, verificando en terreno el dispositivo de seguridad dispuesto para garantizar el desarrollo de la posesión presidencial del próximo 7 de agosto. La inspección hace parte de las acciones de coordinación para asegurar que la ceremonia y transición al nuevo gobierno se lleven a cabo con total normalidad. 2025. Colombia cultivó más de 5,6 millones de hectáreas y produjo 81,6 millones de toneladas de productos agrícolas, con información de la Presidencia de la República. La Unidad de Planeación Rural Agropecuaria, o UPRA, por sus siglas, entidad adscrita al Ministerio de Cultura, publicó este martes el informe final de las evaluaciones agropecuarias municipales. El documento indica que en 2025 Colombia sembró 5.612.302 hectáreas, es decir, 100.133 más que en 2024. Además, el país cosechó 81,66 millones de toneladas de productos agrícolas, la cifra más alta de los últimos años, consolidando una tendencia de crecimiento sostenido que confirma la fortaleza del campo colombiano. Con información de la Presidencia de la República. Se van reportando nuestros oyentes. Bésame. Me dice por acá, buenos días, Guillo. Nati, agradecido con mi Padre Celestial por todas sus bendiciones. La familia Padilla Rivera. Buenos días, Guillo. Una brisa suave a esta hora, pero como lo dijiste, había un bochorno en la noche. Sí, muchísima humedad. Ana Grimaldo también en sintonía. Buenos días, Guillo. Nati firme en sintonía desde Alameda, Ariel Pacheco. Buen día, Guillo. Un saludo cordial de aquí, de la playa, para decirle a mi esposo Ángel que lo amo muchísimo. De Joana Cubides. Me dice por acá, buenos días, saludo a Aldo Acosta en la 366 de Colitoral, Ruta Circular. Un abrazo. Buenos días, saludos para ustedes desde Galapa, Mariluz Campo. Buen día, Víctor de la Cruz, desde Puerto Colombia. Buenos días, Guillo, lluvia de bendiciones. Yuli, buen día. Buenos días, Guillo Escalante. Buenos días, con mi cafecito ya listo y preparándome para ir a entrenar. Sandra Martínez, que el Señor te bendiga. Muchas gracias por tu amable sintonía. Buenos días, don Guillo. Quiero conocer a los 150 mil pueblos que robaron a Petro. Dice por acá un oyente. Leo textualmente lo que dice. No lo digo yo, no lo digo Bésame. Es lo que es la opinión de un oyente. Buenos días, don Guillo. Quiero conocer los 150 mil pueblos que robaron a Petro. Entregue ya. Dice el oyente. Me dice por acá, buenos días, Guillo. Dios te bendiga. Saludos a mi señora madre Carmen Castro. Buenos días, Flor Quiroga, desde el barrio Montes, también en sintonía. Feliz y bendecido día, Guillo, desde Juan de Acosta. Gloria Molina, José Emilio, rumbo al trabajo. Melanie, rumbo al colegio. Buenos días, Guillo. Cuéntame un poco del cambio del Sisbén y cómo consultarlo. Ahora se llama la evolución. Lo que usted conoce como el Sisbén evoluciona a lo que es el RUI. RUI, así se llama. RUI. Registro Universal de Ingresos. Eso es el famoso RUI. ¿Ya? Eso, esa es la novedad, por llamarlo de alguna manera. La novedad es esa. Cambia a eso. Entonces, a eso le están apostando. A una actualización, y la actualización, pues básicamente es esa. Y allí integrar todo. Ahí le envié cómo ingresa al sitio web allí. Saludos, Guillo, bendiciones desde Boston. Enviar el enlace del RUI, listo, se lo envío ahí. Bueno. Me dice por acá, buenos días, manito, reporto sintonía desde Solario, apartamento Hipódromo, la familia Pérez Herrera. Jesucristo ha resucitado, en verdad resucitó, claro que sí. Jorge La Cruz, desde el barrio Rebolo, también está en sintonía. Bueno, así se van reportando nuestros oyentes Bésame, a través de nuestro WhatsApp en el 320-88-886. Muchas gracias a nuestros oyentes Bésame. Bueno, el RUI, Registro Universal de Ingresos, es la nueva estrategia de focalización, la evolución del Sisbén. Entonces, a partir del 1 de agosto arrancó esto. Busca fortalecer, entre otras cosas, sacar a los colados, fortalecer el cruce de datos entre bases de datos del Estado Entonces aquí van a cruzar datos con la DIAN, el tema transaccional, tal. Ayer alguien me dijo, Guillo, han sacado mucha gente, a mí me sacaron de los programas, refiriéndose a este año. Lo que pasa es que recuerde que como eso hay unos límites en cuanto a lo que recibe una familia en temas económicos y demás, sus condiciones, una serie de factores multidimensionales que tienen en cuenta. Recuerde que muchos ingresan a trabajar, las situaciones del hogar cambian y además hubo un aumento significativo en el salario mínimo. Y al haber modificaciones en que hay, antes no tenía empleo, por ejemplo, una familia o uno de los integrantes, y recuerde que esto todo se va sumando, lo de la familia, papá, mamá, en fin, y van cambiando la situación del hogar, va cambiando. Entonces, pues van excluyendo de acuerdo a la capacidad económica que se presenta en la actualidad, como esto lo hacen con cruces, con temas transaccionales, temas de la DIAN, los pagos que se hacen con el tema de los aportes sociales y demás. Bueno, todos estos datos que constantemente generamos los colombianos o con los que estamos vinculados, pues en ese cruce de datos aparece que hay un cambio en la dinámica económica de los hogares, y al haber un cambio en esa dinámica económica, pues el sistema decide cambiar de categoría o excluir a personas que ya no están en situación de vulnerabilidad, o los reacomoda dentro de un esquema en cada una de las categorías correspondientes. Eso es lo que pasa. Ese tipo de cosas pasan. Bueno, 4:32. Buen día para nuestros oyentes. Bésame. El RUI es la evolución de lo que usted conocía como el SISBEN. Perdón que me detuviera aquí, pero para explicarles un poquito qué es esto, porque la gente pregunta, pero es eso. ¿Cuándo empezó a regir este Registro Universal de Ingresos? A partir del 1 de agosto. Por eso la gente ahora pregunta más con el tema del RUI. Eso es lo que es el RUI. Entonces, son un sinnúmero de entidades del Estado quienes aportan los datos, y con eso, pues entonces se focaliza la ayuda en las personas más vulnerables del país, o por lo menos esa es la intención del RUI, Registro Universal de Ingresos. Bueno, seguimos avanzando en las cosas que tiene que saber. A través del comunicado 253, el señor presidente electo de la República de Colombia, Abelardo de la Espriella, en este comunicado 253, dice: el presidente electo Abelardo de la Espriella anuncia el reintegro y la designación de los generales que liderarán la nueva dirección de la Policía Nacional. Así pues, el presidente electo Abelardo de la Espriella anunció que reintegrará a la Policía Nacional al general Jesús Alejandro Barrera Peña, quien será el próximo director general de la institución. Asimismo, hará lo propio con el general Norberto Mujica Jaime, designado como subdirector general. Además, se habla de lo siguiente. En el tercer párrafo de este comunicado, el presidente electo también anunció que la Subdirección General de la Policía Nacional tendrá sede permanente en Barranquilla. Esta decisión permitirá descentralizar el alto mando policial y fortalecer la coordinación institucional desde una ciudad estratégica para el Caribe y el país. Bueno, mi gente, seguimos avanzando. Abelardo de la Espriella lanza los bloques de seguridad urbana para coordinar a alcaldes, policía y gobierno contra el crimen en Colombia, con información del diario El Tiempo. La lucha contra la criminalidad será la primera prioridad del gobierno de Abelardo de la Espriella, así lo anunció el presidente electo durante la Cumbre Nacional de Seguridad Urbana, realizada en Barranquilla, donde presentó oficialmente los bloques de seguridad urbana, una estrategia que busca coordinar las acciones del gobierno nacional, las alcaldías y la fuerza pública para enfrentar la delincuencia en las principales ciudades del país. 4:35. Ahí se van reportando nuestros oyentes. Ahí les voy contestando a nuestros oyentes. Bésame. Bueno. 4:35. Me dicen por acá: buenos días, Guillo. Bendecido día para todos ustedes. Regalas el nuevo link de SISBEN, el RUI. RUI por sus siglas. Registro Universal de Ingresos. RUI. RUI. Bueno, oiga, un dato no menor, ya que se van a encontrar con esta, con este tema en redes sociales, la gente viene hablando de cuántos municipios tiene Colombia. Colombia tiene 1.102 municipios. Hay una serie de memes, cosas, entonces cuidado, termina usted pensando que hay más o menos municipios en Colombia. 1.102 municipios en Colombia. Son las 4 de la mañana, 36 minutos. Presidente de Ecuador, Daniel Noboa, confirmó su asistencia a la posesión de Abelardo de la Estrella. Con un decreto del 3 de agosto de 2026, el presidente de Ecuador, Daniel Noboa, declaró en comisión de servicios a la comitiva que lo acompañará al viaje a Cali, Valle del Cauca, para asistir a la posesión del presidente electo Abelardo de la Estrella, prevista para el 7 de agosto. La ceremonia tendrá lugar en la arena de la Universidad Santiago de Cali, o la arena USC, y no en el Salón Elíptico del Capitolio Nacional. Según el texto, no asistirá ningún integrante del partido del presidente saliente Gustavo Petro, el Pacto Histórico. 437. Tribunal admite demanda que busca frenar la posesión de Abelardo en Cali, con información del diario El Colombiano. Cuando apenas faltan 3 días para la posesión del presidente electo Abelardo de la Estrella en Cali, el Tribunal Administrativo de Cundinamarca admitió una demanda que cuestiona el traslado de la sede del Congreso a la capital del Valle del Cauca y ordenó a varias autoridades entregar información urgente antes de decidir si decreta una medida cautelar. Se trata de una acción popular presentada por el ciudadano David Fernando Cano, quien considera que el cambio de sede podría vulnerar derechos e intereses colectivos relacionados con la moralidad administrativa, la defensa del patrimonio público, la transparencia, la legalidad del gasto y la seguridad pública. Debes saber que la Fuerza Aeroespacial Colombiana firmó acuerdo con empresa brasileña Embraer, compró aviones de transporte KC-390 Millennium. La Fuerza Aeroespacial Colombiana, FAC, por sus siglas, FAC, firmó el 4 de agosto un acuerdo con la empresa brasileña Embraer para la compra de 2 aviones de transporte KC-390 Milenio como parte de la modernización de la flota militar del país. Con esta operación, Colombia se convierte en el segundo operador sudamericano de la plataforma después de la Fuerza Aérea Brasileña y se suma a una lista de países que han seleccionado este modelo a nivel internacional. 438. Inicia la entrega de ayudas a familias afectadas por vendaval en Juan de Acosta. Censo preliminar reporta cerca de 480 personas afectadas. Las primeras ayudas para las familias afectadas por el fuerte vendaval que azotó al municipio de Juan de Acosta comenzaron a movilizarse este martes por la Gobernación del Atlántico, luego de concluir el censo preliminar que dejó cerca de 480 personas damnificadas, principalmente por la pérdida de las cubiertas de sus viviendas. Murió Alfonso Lizarazo, creador de Sábado Felices e ícono de la televisión colombiana. El entretenimiento colombiano está de luto tras confirmarse este 4 de agosto que murió Alfonso Lizarazo, presentador y locutor recordado principalmente por ser el creador de Sábado Felices, uno de los programas más emblemáticos de la televisión nacional. El también político y comunicador falleció a los 85 años y dejó un legado que marcó la historia del humor y de la televisión colombiana. Según informó Red Más Noticias, con base en fuentes cercanas, el bumangués falleció tras enfrentar complicaciones de salud relacionadas con problemas cardíacos que padecía desde hace varios años. Son en Colombia las 4:39. Buen día para nuestros oyentes, Bésame. 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Investigan a 7 gobernadores y exgobernadores por red de corrupción en regalías que desfalcó 3 billones de pesos. La Fiscalía General de la Nación compulsó copias este martes 4 de agosto para investigar a fondo la eventual responsabilidad de 7 gobernadores y exgobernadores en un esquema de corrupción articulado para direccionar contratos del Sistema General de Regalías. Un desfalco de 3 billones de pesos. La cifra, según la investigación, no solo supera el presupuesto anual de la mayoría de los municipios de Colombia, sino que equivale al dinero requerido para la construcción de aproximadamente 40.000 viviendas de interés social. La medida busca determinar las actuaciones de Óscar Enrique Sánchez, gobernador del Amazonas, María Margarita Guerra Zúñiga, gobernadora del Magdalena, Luis Alfredo Gutiérrez García, gobernador del Baupés, Fulberto Guevara, gobernador del Vichada, y Ferney López Martínez, gobernador del Guaviare. Asimismo abarcan los exgobernadores Rafael Alejandro Martínez, de Magdalena, y Álvaro León Flores, de Vichada. Todos habrían tenido vinculación con el entramado operado a través del Fondo Mixto para la Promoción de la Infraestructura, el Desarrollo Integral y la Gestión Social Sierra Nevada. Con información del diario El Colombiano. Alias Calarcá fue imputado por la Fiscalía por homicidio, secuestro y desaparición forzada. De acuerdo con la Fiscalía, alias Calarcá Córdoba estaría relacionado con tres homicidios colectivos ocurridos en Guaviare, en el marco de la disputa territorial entre el bloque Jorge Suárez Briceño y el bloque Amazonas de las disidencias de la FARC, en el que murieron 54 personas, entre otros hechos. Alexander Díaz Mendoza, alias Calarcá Córdoba, jefe de las disidencias de la FARC, fue imputado por la Fiscalía General de la Nación por su presunta responsabilidad en múltiples acciones criminales ocurridas en Meta, Guaviare, Caquetá, Huila y Tolima, luego de que un juez de control de garantías lo declarara persona ausente. Puntualmente, el ente investigador le imputó los delitos de concierto para delinquir agravado, homicidio en persona protegida, fabricación, tráfico y porte de armas de fuego y municiones agravado, fabricación, tráfico y porte de armas de uso restringido, secuestro simple, desaparición forzada agravada, tortura en persona protegida y reclutamiento ilícito de menores de edad. Son en Colombia las 4:42. Un hombre se hizo pasar por vigilante e intentó asesinar a un paciente dentro del camino Adelita de Char en Barranquilla. Con información del diario El Tiempo. Transcurría la mañana en el camino Adelita de Char hasta que una escena de tensión y temor cambió el ambiente. Un hombre armado ingresó al centro asistencial y atentó contra la vida de un paciente que permanecía hospitalizado por heridas sufridas en un ataque anterior. Los hechos ocurrieron en la mañana de este martes 4 de agosto dentro de la institución médica ubicada en el barrio El Carmen, en la localidad suroccidente de Barranquilla, donde el agresor logró llegar hasta la habitación de su objetivo tras presuntamente hacerse pasar por personal de vigilancia. De acuerdo con la información recopilada por las autoridades, el individuo arribó al centro asistencial vistiendo una chaqueta de seguridad privada. Una vez en el ingreso, manifestó a los encargados de la portería que iba a visitar a un familiar internado en la UCI intermedia. Con esa versión consiguió acceder a las instalaciones sin levantar sospechas. Sin embargo, su verdadero propósito era otro. El objetivo del atentado, según establecieron los investigadores, el hombre se dirigió directamente hasta el lugar donde permanecía hospitalizado Rolando Cantillo Benavides, de 36 años, y cuando lo tuvo frente a frente, abrió fuego en su contra. Los disparos impactaron a la víctima en el brazo izquierdo y en la parte posterior del tórax. A pesar del ataque, Cantillo Benavides sobrevivió y fue atendido de inmediato por el personal médico del mismo centro asistencial. La situación generó momentos de alarma entre pacientes, familiares y trabajadores de la salud que se encontraban en el camino a Adelita de Char al momento de la balacera. Inicialmente se conoció que uniformados de la Policía Metropolitana de Barranquilla fueron alertados sobre la presencia de un sujeto sospechoso dentro de la institución y se movilizaron hasta el lugar para intervenir. Posteriormente, las autoridades confirmaron que el ataque sí se materializó, aunque el presunto sicario no logró cumplir su objetivo. Son en Colombia las 4:44. Buen día para nuestros oyentes, Bésame. Un hombre de 32 años fue asesinado a bala en el barrio Los Olivos, con información del diario El Heraldo. El hecho se registró en la tarde de este martes 4 de agosto en el suroccidente de Barranquilla. Un hombre de 32 años fue asesinado en el barrio Los Olivos. De acuerdo al informe preliminar, el hombre de 32 años, identificado como Richard Alexander Guzmán Maestre, se encontraba a las 4:40 de la tarde en la calle 112 con carrera 19, cuando fue abordado por dos sujetos en una motocicleta, quienes lo atacaron con arma de fuego. Por el momento, las autoridades no tienen más detalles del caso. Agentes de la Policía Metropolitana de Barranquilla hicieron presencia en el sitio para iniciar las labores de investigación y esclarecer el hecho. Son las 4:45. Un caso de sicariato terminó en una balacera durante un procedimiento policial en la mañana de este martes 4 de agosto en el barrio Villadela de Soledad, donde un adulto mayor fue asesinado a tiros y uno de los presuntos responsables quedó gravemente herido. Posteriormente, debido a las heridas sufridas durante la reacción de los uniformados. Los hechos ocurrieron a las 7:30 de la mañana en la carrera 7C con calle 43A, De acuerdo con el reporte preliminar, policías que realizaban labores de patrullaje observaron el momento en que dos sujetos dispararon contra un hombre. La víctima fatal fue identificada como José de Dios Martínez Castro, de 67 años, quien fue auxiliado y trasladado hasta el Hospital Universidad del Norte. Sin embargo, los médicos confirmaron su fallecimiento debido a la gravedad de las heridas. Tras el ataque, los uniformados emprendieron la persecución de los presuntos sicarios, quienes escaparon a bordo de una motocicleta. La persecución se extendió hasta la calle 37 con carrera 6A, en el sector conocido como La Trocha de Dios. En ese punto se produjo una reacción policial en la que los dos sospechosos resultaron heridos. Durante el procedimiento, los uniformados les encontraron en su poder un arma de fuego tipo pistola. Los lesionados fueron identificados como Luis Álvaro Zárate Torres, de 36 años, y Ángel Manuel Rojas Gutiérrez, de 18. Ambos fueron trasladados a un centro asistencial para recibir atención médica. No obstante, debido a la gravedad de las heridas sufridas durante el procedimiento, los médicos confirmaron posteriormente que uno de los dos hombres permanece en estado grave de salud. Son las 4:46. La Fiscalía afirma que bebé de María Camila Potosí nació con vida. La Fiscalía General de la Nación reveló estremecedores detalles sobre el asesinato de María Camila Potosí y su bebé de 8 meses de gestación. La joven embarazada de 21 años fue reportada como desaparecida el pasado 16 de julio y su cuerpo fue hallado 4 días después en avanzado estado de descomposición y cubierto con sábanas a un costado del río Meléndez. Previo a su desaparición se conoció que la joven permanecía en la vivienda de su cuñada en el barrio Meléndez, pero debió salir a una cita médica en el sector de Los Polvorines, en el sur de Cali, Valle del Cauca. Luego de esto, cámaras de seguridad registraron el momento en que María Camila se movilizaba en una motocicleta junto a Juliet Cecilia Angulo Escobar, la mujer señalada de fraguar el crimen. En la imagen se aprecia a María Camila como parrillera a bordo de la motocicleta conducida por Juliet Cecilia, quien presuntamente la habría engañado para llevarla hasta una pañalera ubicada en el sector de Alto de Polvorines, según reveló Daisy Jaramillo, delegada para la seguridad territorial de la Fiscalía General de la Nación. Al parecer, Angulo Escobar conoció a María Camila en un programa médico dirigido a mujeres gestantes, a pesar que esta no estaba en estado de embarazo. El órgano investigador indicó que el crimen de María Camila ocurrió en una ventana de tiempo entre las 3:30 de la tarde y 10 de la noche del jueves 16 de julio y para el que fue aplicada una crueldad excesiva. El feminicidio perpetrado se ejecutó en el marco de la ejecución de una cesárea artesanal a la nacida viva Alaya Moncayo Potosí, expresó la fiscal encargada del caso. La entidad confirmó que la pequeña de 8 meses de gestación nació con vida al momento de que se le practicara la cesárea artesanal a María Camila mientras estaba consciente. Durante la diligencia de imputación, la fiscalía recalcó que el crimen de la joven de 21 años tenía como propósito extraer a la bebé a causa de los intereses de Juliet Cecilia, quien presuntamente contrató al grupo criminal Los Santa por 4 millones de pesos para cometer el aberrante crimen. Abro comillas, a María Camila, mientras permanecía con vida, se le causaron 22 heridas secuenciales con arma blanca, que fueron asestadas en su cabeza, cuello, región cervical, tórax, miembros superiores y abdomen, indicaron las autoridades. Perdón. Por este caso, las autoridades lograron la captura de Juliette Cecilia Angulo Escobar, Nixon Steven Mondragón Cuero, Kevin Alexis López Orozco, Juan José Narváez Rodríguez y Edwin García Zuluaga, quienes habrían desempeñado diferentes roles en el ataque. Abro comillas, sumado a ello, María Camila fue colocada en situación de indefensión, pues el ataque previamente acordado por Juliet Cecilia, Nixon Steven, Kevin Alexis y Edwin García se dio mientras estaba desarmada e incomunicada al interior del inmueble que conocían y cuya entrada y salida controlaron, explicaron las autoridades. La fiscalía manifestó que el hecho contra María Camila contemplaba la desaparición de la menor Alaya Moncayo, quien según las autoridades nació con vida. Sin embargo, sus arrestos fueron hallados 6 días después, cerca del lugar donde fue hallado el cadáver de la madre. De esta manera, mataron por las múltiples heridas con patrón cortopunzante en tórax y cuello a la joven María Camila Potosí Gómez. Por su condición de ser mujer y dada su condición de mujer gestante con 8 meses de embarazo de una niña de género también femenino, detalló el fiscal. La fiscal La fiscalía señaló que la función de Juliet Cecilia era proveer el lugar para la ejecución de los hechos, generar confianza con María Camila, haciéndole creer que también estaba embarazada precisamente de una niña para, mediante la modalidad del engaño, transportarla. Nixon Steven Mondragón debía brindar seguridad, reducir a María Camila mediante la violencia física y con arma blanca, custodiar el inmueble y ubicar al conductor del vehículo. Además, el fiscal indicó que Kevin Alexis López Orozco fue el encargado de proveer la logística, entendida como la capacidad humana y los medios para la ejecución del hecho. Además, fue quien distribuyó las funciones y acordó el valor del trabajo criminal. En cuanto al rol de Narváez Rodríguez, este se habría encargado de conducir el vehículo en el que todos los procesados trasladaron el cuerpo de la mujer hasta la zona rural del corregimiento La Buitrera, donde fue abandonado en el río Meléndez. Entre tanto, García Zuluaga habría estado a cargo de vigilar el área perimetral durante la comisión del hecho y en los recorridos posteriores, así como alertar sobre la presencia de las autoridades, indicó la fiscalía. Los sujetos activos ya identificados eran conscientes de que habían apagado de manera premeditada y calculada la vida de una mujer hermosa sin que estuviese sometida a medio insuperable coacción ajena u orden legítima, dijo el fiscal. Y agregó, esos mismos preceptos los conocían respecto de la desaparición forzada a la que han sometido a la nacida viva Alaya Moncayo Potosí, hija de María Camila, y por supuesto de la acción de alterar la escena de los hechos, que es una circunstancia tipificada como delito. Por el crimen de María Camila Potosí, la Fiscalía General de la Nación imputó a los detenidos los delitos de feminicidio, secuestro simple y desaparición forzada, los tres agravados, así como alteración del elemento material probatorio. 4:52 con información del diario El Heraldo. Capturan a dos presuntos extorsionistas de la nueva generación del Freseo en Barranquilla. Dos presuntos integrantes de la estructura delincuencial La Nueva Generación del Freseo fueron capturados en flagrancia por la Policía Metropolitana de Barranquilla, señalados de estar involucrados en actividades de extorsión contra comerciantes del suroccidente de la ciudad. El operativo fue adelantado por unidades del Grupo de Acción Unificada por la Libertad Personal, GAULA, en el barrio El Bosque, donde los uniformados interceptaron a los dos hombres cuando al parecer intentaban escapar con una suma de dinero que habría sido exigida a un establecimiento comercial. Según las autoridades, los capturados presuntamente intimidaban a comerciantes mediante amenazas, entrega de panfletos, disparo contra locales y quema de fachadas, con el objetivo de obligar a las víctimas a realizar pagos ilegales. La investigación permitió establecer que los detenidos, al parecer, habrían sido identificados en videos de cámaras de seguridad mientras intimidaban a varios comerciantes y participaban en acciones violentas contra establecimientos. Mujer entró con un hombre a un conjunto residencial y terminó ultimada en la zona común. Una mujer cuya identidad no ha sido establecida por las autoridades fue asesinada dentro de un conjunto residencial en la calle 138 con carrera 10 en inmediaciones de la urbanización Caribe Verde y Villas de San Pablo en el suroccidente de Barranquilla. La información recopilada por la policía señala que la víctima llegó al lugar con un hombre en una motocicleta. El hombre desenfundó una pistola y le disparó en repetidas ocasiones a la mujer hasta dejarla sin vida en el sitio. El asesino emprendió la huida en la moto en la que llegó. Las autoridades investigan los móviles de este crimen. Son en Colombia las 4:54. Buen día para nuestros oyentes. 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Se van reportando nuestros oyentes a través de nuestro WhatsApp en el 320-88-88-88-6. Muchas gracias. Quienes se van conectando con nosotros a través de nuestro WhatsApp, van dejando los saluditos allí. Saludemos por acá. Me dice Guillo, por favor, el link del RUI. Dice, nada que logro entrar. Eso sí les quiero decir, hay miles de personas intentando hacer exactamente lo mismo que usted. Por eso colapsa el sitio, se pone lento. De hecho, ayer estaban en mantenimiento porque se ingresa por la ventanilla social del Departamento Nacional de Planeación. Se accede allí al tema. Y una vez usted logra ingresar en la parte superior derecha, va a encontrar un sitio que dice consulta. Son las 4:55 en Colombia. Buenos días, Luis Eduardo Muñoz, desde muy temprano conectado. Un saludo a los merenderos de Servibus. Un abrazo. 4:55, buen día. Buenos días, un gran sentido pésame a familiares del gran Alfonso Lizarazo. que mi Dios Todopoderoso escuche mis súplicas por la salud de mi madre Rebeca, que así sea. Ayer, pues, interrumpía la programación de Bésame. Si usted me escucha en las noches, estoy aquí también desde las 4:30 hasta las 8:30 acompañándoles, y bueno, tenía que informarles del lamentable deceso de uno de los más grandes de la televisión colombiana. Verdadero crack, un tipazo, buena gente, demasiado talentoso, brillante, Alfonso Lizarazo. Que el Señor lo tenga en su gloria. 4:56. Buen día para nuestros oyentes, Bésame. La JEP, la Jurisdicción Especial para la Paz, imputa a 27 excomandantes de la FARC por la bomba de El Nogal y el magnicidio de Álvaro Gómez, la toma de Mitú y otros crímenes. La Jurisdicción Especial para la Paz, JEP, el sistema de justicia transicional creado en los acuerdos de paz de 2016, ha imputado este martes a 27 antiguos comandantes de las extintas Fuerzas Armadas Revolucionarias de Colombia, FARC, por crímenes de guerra y lesa humanidad. Los hechos investigados incluyen un sinnúmero de desapariciones forzadas, masacres, atentados, desplazamientos forzados, torturas y violaciones en 15 departamentos de Colombia. Los implicados pertenecían al bloque oriental, que tenía el mandato de rodear a Bogotá, y al sur, encargado de aislar al Putumayo y Caquetá del resto del país. Es la primera imputación del macrocaso 10, que investiga los delitos que no se abordan en los otros procesos especializados que tiene la jurisdicción. Se hace de manera conjunta con el 11, enfocado en género, durante sus actividades para consolidar su control territorial. Los ex integrantes de la FARC utilizaron la violencia sexual como castigo contra mujeres campesinas. Hoy se hablará muchísimo de este tema, de la JEP, Jurisdicción Especial para la Paz. Buen día para nuestros oyentes. Ayer tuvimos partidos por la Liga DIMAYOR, la máxima categoría del fútbol profesional colombiano. Los partidos de ayer y los de hoy, ¿cómo queda el tema? Se lo cuento. Ayer, Llaneros 3, Fortaleza 1, Tolima 2, Medellín 3, Millonarios 2, Pasto 0. Hoy, Internacional de Bogotá contra Jaguares, 6:15 de la tarde. Once Caldas contra América, 8:30 de la noche. Los partidos para hoy. Muchas gracias allí a nuestros oyentes que se van reportando a través de nuestro WhatsApp en el 320-88-88-88-6. Elisa desde Baranoa, Nancy Velázquez, Horacio Viaña en sintonía. Regálamelo en Ruin, me dicen por acá, listo, se lo mando. Tenga paciencia, y allí lo van logrando. Me dice por acá, buenos días, Guillo, bendiciones desde la ciudadela de Paz, de Elia Terán. ¿Cómo amanece y cómo sigue Nati? Mucho mejor, ya ayer la vi muchísimo mejor, bendito sea el Señor, que la noté mucho mejor. Sí, ya tocó echar mano de la medicina, pero ya pensaba que solamente con el té de jengibre iba a solucionar el mundo. Buenos días, Guillo. Dios nos bendiga, nos llene de su gracia y de su amor y una buena actitud. Saludos a Carlos Gregorio Montaño, de la Luna de Malambo. Rumba a mi trabajo, Zona Franca Sofía, dice algo de Ana Gabriel. Por acá me dicen buenos días, Guillo, en el sí. Puerta también en sintonía, pidiéndome el tema del Rui. Para reportar sintonía, Cecilia Martínez. Buenos días, Denis Zárate, del barrio Rebolo, también en sintonía. InDriver 758, iniciando labores de la mano de Dios. Felicidades y un hermoso día para la familia Bésame. En radio, desde bien temprano, escuchándolos desde el barrio El Porfín, Javid Castro. También en sintonía, que dice, firme. Don José Navarro, también en sintonía. Así se van reportando nuestros oyentes Bésame a través de nuestro WhatsApp en el 320-88-88-88-6. Y nos vamos poniendo, pues, a tono con toda la información. Usted lo puede comprobar. Yo aquí le cuento absolutamente todo. Los demás le repiten lo que ya yo le digo. Tempranito. 5:00 a.m. en punto. Hoy tendremos Major League Baseball. Hoy los Astros de Houston contra los Azulejos de Toronto, los Blue Jays, si prefiere. 1:10 de la tarde, 1:20 de la tarde, los Cachorros de Chicago contra los LA Dodgers. A la 1:35 de la tarde, los Rangers contra los San Francisco Giants o los Gigantes. Los Rockies contra los Rays, 2:10 de la tarde. Orioles Ángeles, 5:35. Los Phillies contra los Nacionales, 5:40 de la tarde. Misma hora de los Rojos de Cincinnati contra los Atléticos de Oakland, los Guardianes contra los New York Mets. Esto será a las 5:40 de la tarde. Un segundito por acá. Se me movió esto por acá. Ya. Los Guardianes de Cleveland contra los New York Mets a las 5:40 de la tarde. Los New York Yankees contra los Cardenales de San Luis, 6:05 de la tarde. Los Medias Rojas de Boston contra los Medias Blancas a las 6:10 de la tarde. 6:15 de la tarde, los Bravos de Atlanta contra los Miami Marlins. 6:40, los Brewers, los Cerveceros de Milwaukee contra los Piratas de Pittsburgh. 6:40, los Royals contra los Mellizos de Minnesota, los Marineros de Seattle contra los Tigres a las 8:40, misma hora de los Arizona Diamondbacks contra los Padres de San Diego. Buen beisbolito, el béisbol nunca decepciona. No decepciona el beisbolito. Entonces, buen beisbolito que vamos a tener para el día de hoy. Permítame un segundito, avanzo por acá. Javier Sánchez en sintonía desde Los Cedros. Buenos días, Guillo, para enviarle un saludo a Valery Sofía, mi hija de su papito. Félix, me dicen por acá, buenos días desde San Roque. Richard Vega, también en sintonía. Telia Terán, en sintonía. Me dicen, ¿cuándo pagan adulto mayor? ¿Se está pagando Colombia Mayor? Entendería entonces que me está preguntando por el subsidio distrital del adulto mayor. No hay fechas. Recientemente se estuvo pagando, pero le avisaremos si hay alguna nueva fecha. Pero Colombia Mayor ya se está pagando, por si las moscas. Buen día, Guillo, bendiciones. Marvel Reales, presente con Bésame. Y así se van reportando nuestros oyentes a través de nuestro WhatsApp. La gente tiende a confundir el subsidio distrital del adulto mayor. Nótese que dice distrital. Subsidio distrital, distrito, Alcaldía de Barranquilla. Tiende a confundir esto con Colombia Mayor. Y son dos cosas distintas. Una te la paga el gobierno nacional y otro te lo paga la alcaldía. Entonces no es lo mismo. Marvel Reales, que nos saludaba. Benjamín Gutiérrez desde Baranoa. Y don Jorge Flores, que dice también, en sintonía de Bésame Radio. Bueno, seguimos avanzando con las cosas que usted tiene que saber. Pasemos al panorama internacional. Bajo control el incendio que ha asolado 14.400 hectáreas en 7 días en Grecia. Con información de la agencia EFE desde Atenas, el gran incendio que ha arrasado al menos 14.400 hectáreas en la región griega de Ática en los últimos 7 días está finalmente bajo control este miércoles, aunque cientos de bomberos patrullan aún la amplia zona afectada al oeste de Atenas para sofocar cualquier conato de reactivación. Netanyahu asegura que ejército israelí no se replegará en Gaza hasta que Hamas se desarme. Con información de la agencia EFE desde Jerusalén, el primer ministro de Israel, Benjamin Netanyahu, aseguró que el ejército israelí no se replegará en la franja de Gaza hasta que el grupo islamista palestino Hamas se haya desarmado en su totalidad. Un terremoto de magnitud 6,3 sacude la isla filipina de Mindanao. Con información de la agencia EFE desde Bangkok, un terremoto de magnitud 6,3 sacudió este miércoles la isla de Mindanao, en el sur de Filipinas, donde otro sismo de 7,8 se registró en junio pasado, informó el Servicio Geológico de Estados Unidos, sin reportes preliminares de daños ni alertas de tsunami emitidas hasta ahora. Al menos 17 muertos y 44 heridos en ataques nocturnos de Rusia sobre la región de Kiev. Con información de la agencia EFE, al menos 17 personas han muerto y 44 han resultado heridas en ataques nocturnos de Rusia contra la región de Kiev, informó este miércoles el presidente Volodymyr Zelensky, después de que el servicio de emergencias diera cuenta del ataque y Rusia confirmara una ofensiva en la zona. Permítame aquí, hago un cambicito, un segundito.

listones. Cabecito aquí de enrutamiento de sonido y listo. Bueno, son las 5 de la mañana con 5 minutos. Cosas que usted tiene que saber. Se la vamos contando en BCM Radio. Alertas máximas por las fuertes lluvias en varios puntos del centro

empresas que elevaron el riesgo de riadas, inundaciones y desastres geológicos. Perú suspende el servicio de trenes hacia Machu Picchu por un incendio forestal. Con información de la Agencia EFE desde Lima, un incendio forestal desatado en el camino hacia la ciudadela inca de Machu Picchu, en el sur del Perú, llevó este martes a la suspensión del servicio de trenes que llegan al famoso sitio arqueológico, lo que ha afectado a cientos de turistas, informaron fuentes oficiales. 5:06 a.m. Mil gracias para nuestros oyentes. Bésame. Incendios sin control ponen a prueba las elecciones primarias en el estado de Washington. Con información de la Agencia EFE desde Los Ángeles. Las elecciones primarias en Washington de este martes estuvieron marcadas por varios incendios que afectan una vasta zona que incluye Spokane, la segunda ciudad más grande del estado, donde tres fuegos sin control obligaron a evacuar a unas 65 mil personas. 5:06 a.m. Muchas gracias. Petro dice que el gobierno de Abelardo de la Espriella será breve e insiste en un supuesto fraude. Con información de la Agencia EFE desde Bogotá. El presidente saliente de Colombia, Gustavo Petro, aseguró este martes que el gobierno de su sucesor, Abelardo de la Espriella, quien asumirá la presidencia el próximo viernes, será breve, al tiempo que insistió en un supuesto fraude electoral en las pasadas elecciones. 5:07 a.m. Arrestan a un hombre armado en el club de golf de Trump antes de su visita a Los Ángeles. Con información de la Agencia EFE de Los Ángeles, autoridades del condado de Los Ángeles arrestaron durante el fin de semana a un hombre armado en el club de golf del presidente estadounidense Donald Trump en el rancho Palos Verdes antes de la visita del mandatario prevista para ayer, informaron este martes las autoridades locales. 7 países de la OEA expresan su preocupación por restricciones electorales en Nicaragua. Con información de la Agencia EFE desde Washington, un grupo de 7 países integrantes de la Organización de Estados Americanos, OEA, expresó su profunda preocupación por las recientes declaraciones del presidente de Nicaragua, Daniel Ortega, sobre suprimir las elecciones del país centroamericano y reformas que, según advierten, vulneran los derechos humanos. 5:08 a.m. Una vueltecita por los saluditos de nuestros oyentes. Dina y Camilo desde Soledad en sintonía. Buen día. Janet Hernández también en sintonía desde, me dice, desde el barrio, bueno, me dijo cuál, aquí en sintonía. Dice un poquito, con un poquito de quebrantos, pero para adelante, escuchando Bésame, la mejor de Barranquilla. Feliz día, feliz día. Bendiciones para usted y toda la familia Bésame. Envía el link del RUI, R-U-I, Registro Universal de Ingresos, R-U-I, RUI. Manuel. Manuel García, en Soledad. Me dice por acá, buenos días, Guillo. Sin luz desde ayer a la 1:00 p.m, nos dice Vladimir Cabrera, desde el barrio Los Laureles de Barranquilla. En el WGW871 está don Hugo Vizcaíno, también en sintonía. Saludos para mi morenito, dice por acá, Wilman Castro, de su Mona Linda. Los mensajitos que han dejado los oyentes, bésame, a través de nuestro WhatsApp en el 320-88-88-88-6, donde se van reportando. Uno más y seguimos avanzando. En sintonía, Robert Reales desde el portal de San Antonio. También en sintonía, que dice, ¡ferme! Buenos días, mi gente, ¿cómo estamos de cafecito? Me han contado también cómo van de cafecito. Keiko Fujimori declara su absoluto respeto a la separación de poderes en Perú. Con información de la Agencia EFE desde Lima, la presidenta de Perú, Keiko Fujimori, declaró este martes su absoluto respeto a la separación de poderes, la independencia de la judicatura y al Estado de Derecho de su país. Debe saber que el gobierno argentino suspende el decreto que desencadenó protestas en el sector de navegación. El gobierno de Argentina decidió este martes suspender la aplicación de un decreto sobre las actividades de navegación que desató un serio conflicto en el sector del transporte marítimo y fluvial, afectando las operaciones de exportación del país. El ejército de Estados Unidos lanza una alianza con 18 países de América para combatir el crimen organizado.
Con información de la agencia EFE desde Miami, el ejército de Estados Unidos lanzó este martes el grupo de trabajo conjunto del hemisferio occidental con los 18 países que integran su coalición contra los carteles de las Américas, lo que será una transición de operación.

0: de la Operación Lanza del Sur, en la que bombardeaba supuestas lanchas del narcotráfico. Debe saber que el custodio de Maradona advirtió sobre su salud. Dice que su médico no lo visitaba. Con información de la agencia EFE desde Buenos Aires, Martín Aníbal Domínguez, uno de los custodios de Diego Armando Maradona, declaró este martes en el juicio por la muerte del astro y apuntó que el médico de cabecera del exfutbolista Leopoldo Luque no visitaba al paciente a pesar de las reiteradas advertencias sobre su salud. Estados Unidos cancela la visa de la embajadora de Brasil por demoras en avalar a su representante en Brasilia. Con información de la agencia EFE desde Washington, Estados Unidos canceló este martes la visa de la embajadora de Brasil en Washington, María Luisa Biotti, como medida de reciprocidad por la demora del gobierno brasileño en conceder el beneplácito al embajador estadounidense designado para Brasilia. Brasil expulsa al embajador de Argentina y rebaja las relaciones tras los insultos de Javier Milei. Con información de la agencia EFE de Sao Paulo, Brasil comunicó este martes la expulsión del embajador argentino en Brasilia, Daniel Raimondi, y decidió no enviar al embajador brasileño a Buenos Aires mientras continúan los insultos del presidente Javier Milei a su homólogo Luis Ignacio Lula da Silva. Son en Colombia las 5 de la mañana con 12 minutos. Militares se piden mantener la lealtad a Delcy Rodríguez y garantizar la soberanía de Venezuela. Con información de la agencia EFE desde Caracas, la Guardia Nacional Bolivariana de Venezuela, uno de los 5 cuerpos militares del país, pidió este martes mantener la lealtad a la presidenta encargada Delcy Rodríguez y garantizar la soberanía de la nación. Venezuela busca reparar casi 4.000 viviendas dañadas en La Guaira por los terremotos de magnitud 7,2 y 7,5. El gobierno de Venezuela trabaja en la reparación de casi 4.000 viviendas en La Guaira, al norte del país, el estado más afectado por los terremotos de magnitud 7,2 y 7,5 del pasado 24 de junio, informó este martes el gobernador regional Alejandro Terán. Los apagones en Cuba, sin luz, sin agua, sin gas, todo está mal por la crisis energética, con información de la agencia EFE desde La Habana. Cuba inició agosto con un apagón parcial seguido de otros 2 generales que han mantenido durante 3 jornadas consecutivas a casi todo el país sin energía eléctrica, una situación de la cual se recupera paulatinamente este martes, pero que se repite cada vez con más frecuencia mientras aumenta el descontento social. Colombia compra 2 aviones KC-390 de transporte militar a la empresa brasileña Embraer, que más temprano también les estaba contando. Titula la agencia EFE, la Fuerza Aeroespacial Colombiana anunció este martes la compra de 2 aviones de transporte táctico KC-390 fabricados por la empresa brasileña Embraer por un valor de 366,4 millones de dólares. Son las 5 de la mañana con 14 minutos en todo el territorio nacional. Y mil gracias a nuestros oyentes, Bésame, que se siguen reportando a través de nuestro WhatsApp. Una directriz obliga en Reino Unido a que aseos y vestuarios sean asignados en función del sexo biológico y no por la identidad de género. Con información de la agencia EFE desde Londres, una nueva directriz obligará a modificar desde este miércoles el uso de miles de espacios públicos segregados por género en el Reino Unido, casi un año y medio después de un fallo histórico del Tribunal Supremo sobre la definición legal de sexo biológico. Como ve, allí un amplísimo recorrido de las cosas que eran parte de la conversación nacional para el día de hoy. Por supuesto, también con todo lo que acontece a nivel internacional. Ya llegó Nati, así que ya en breve ya vamos a saludar también a los oyentes que se están reportando a través de nuestro WhatsApp. Que arrancamos tempranito y nos ponemos la 10 con nuestros oyentes. Besa, que desde muy tempranito también se van conectando con nosotros a través de nuestro WhatsApp. Y aquí les contamos absolutamente todo lo que tiene que saber con Bésame Radio 88.6 FM. Debes saber que el ministro de Minas y Energía, Edwin Palma, ha confirmado que desde este miércoles 5 de agosto iniciará nuevamente la exportación de energía hacia Ecuador, logrando cubrir el 8% de la demanda del vecino país. No es un dato menor, es un montón, ¿no?, de energía que estamos entregando a nuestros hermanos en Ecuador, el dato que nos están dejando. Así pues, entonces, Colombia reactivará exportación de energía a Ecuador. Palma anuncia 8,6 gigavatios diarios. Colombia reanudará desde este 5 de agosto las exportaciones de energía hacia Ecuador, según anunció el ministro de Energía Edwin Palma en un mensaje publicado en X antes de dejar el gobierno del presidente Gustavo Petro. El funcionario aseguró que el país vuelve a tender la mano al pueblo ecuatoriano y confirmó que fueron programadas cerca de 8,6 gigavatios diarios de exportaciones, una cantidad que, según explicó, alcanza a cubrir más del 8% de la demanda de Ecuador. Desde mañana 5 de agosto se reinician las exportaciones de energía hacia Ecuador, escribió Palma en su publicación. El ministro también indicó que esa energía ocupará cerca del 78% de la capacidad total de los enlaces internacionales de exportación hacia el país vecino. La reactivación de la entrega de energía al hermano país. Son las 5 de la mañana con 16 minutos. Buen día. Para nuestros oyentes, bésame. Hoy se hablará de Gustavo Adolfo Carvajal, quien se cree podría ser el nuevo embajador de Colombia en Washington. Por eso usted escuchará hablar de Gustavo Adolfo Carvajal, quien presuntamente sería entonces el nuevo embajador de Colombia en Washington. Son las 5 de la mañana con 17 minutos. Y comparto con ustedes lo que ha dicho Jorge Alfredo Vargas en las últimas horas. Él está en un proceso legal y sobre este tema ha hablado lo siguiente Jorge Alfredo Vargas. ¿Qué es lo que ha dicho? Lo he dejado aquí porque esto tarda 1 minuto 55 segundos sus declaraciones y no lo dice Bésame, no lo dice Guillo Escalante, lo dice Jorge Alfredo Vargas. Esta es su voz a través de un videoclip que ha compartido en redes sociales.
1: Durante 137 días guardé silencio. No fue un silencio fácil, fue un silencio doloroso mientras veía cómo se afectaban mi nombre y mi familia. Decidí hablar por una razón muy concreta. Solo hasta hoy, durante la audiencia, conocí los hechos por los que se me señala. Quiero hacer énfasis en esto. Durante estos 137 días, no conocí de manera concreta las acusaciones en mi contra. Nunca, nunca las conocí. Toda persona tiene derecho a acudir a la justicia. Ese principio nunca ha estado ni estará en discusión para mí. Pero quien es señalado, como lo he sido yo, pues también tiene derecho a conocer los hechos, a responder y sobre todo a defenderse. Para mí, ese momento apenas comienza hoy. Sé que estos meses han generado preguntas, dudas y juicios muy duros. Yo lo entiendo, créanme, para mí tampoco ha sido fácil. A partir de hoy, ejerceré mi defensa acompañado de mi equipo de abogados y convencido de que soy inocente. Con absoluto respeto, total respeto por el proceso, por la justicia y por todas las personas involucradas. Hoy solo les pido algo muy sencillo, que me permitan defenderme y que sea la justicia con pruebas la que establezca la verdad. A Inés María, a Laura, a Sofía y a Felipe, gracias. Gracias por creerme, por abrazarme, por acogerme y por sostenerme todos estos meses. A la familia y a los amigos de verdad, gracias por estar siempre. Y a ustedes, gracias por escuchar.
0: Ahí están las declaraciones de Jorge Alfredo Vargas. Son las declaraciones que ha entregado en las últimas horas. Lo ha escuchado usted, ese es el mensaje que le ha enviado a los colombianos. Y sobre esto iremos seguramente conociendo con el paso de las horas y de los días más detalles. A propósito de este tema, titula la revista Semana. Sorpresivo giro en el caso de Jorge Alfredo Vargas. Tres de las cuatro supuestas víctimas, abro comillas, no quieren participar en el juicio, cierro comillas, según la fiscalía. La juez exigió que se revelara el nombre de la cuarta mujer. Su abogada se negó y por esa razón fue retirada de la audiencia reservada. En un sorpresivo giro en el caso del reconocido periodista y presentador Jorge Alfredo Vargas, en medio de la imputación de cargos por presunto acoso sexual, tres de las cuatro supuestas víctimas le enviaron una carta a la juez este martes en la que manifestaron que no quieren participar en el juicio, según la fiscalía. También exigieron no revelar sus identidades y no ser representadas por la defensoría de oficio que tengan asignada. La cuarta supuesta víctima estaba representada por su abogada Ana Bejarano, quien se abría a suministrar el poder donde aparecía la identidad de su cliente para evitar que las partes la conocieran en medio de la audiencia. De inmediato, por esa razón, la juez le habría pedido retirarse. Al final de la diligencia, la imputación de cargos contra Vargas quedó en firme, pero el resonado proceso contra uno de los presentadores más reconocidos de la televisión colombiana resulta marcado por la intención de tres de las cuatro víctimas de no participar en el juicio, según lo dicho por la fiscalía. Ahora se espera que qué paso tomará el ente acusador para argumentar los cargos contra Vargas, teniendo en cuenta lo ocurrido en la audiencia de este martes. En la diligencia, la fiscalía sostuvo que no se oponía a la petición de las supuestas víctimas. Abro comillas. La imputación es apenas el inicio del proceso penal. Está lejos de ser una declaración de responsabilidad. Ahora corresponderá ver si, con la información con la que cuenta la fiscalía, se puede sostener una acusación. Cierro comillas, sostuvo Juan David Bazani Montoya, uno de los abogados de Jorge Alfredo Vargas, con información de la revista Semana. 5 de la mañana con 22 minutos. Buen día para nuestros oyentes. Bésame, como siempre, al que madruga, Dios lo ayuda, y Bésame le informa. 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Muchas gracias por acompañarnos y hacer parte de esta generación de gente amable, de gente chévere, de gente Bésame Radio. 5 de la mañana con 22 minutos. Buen día para nuestros oyentes. Permitan por acá, debo hacer unos cortitos mensajitos, y ya hablando de mensajitos, ya llegó Natalie, entonces ya viene con los mensajitos que ustedes han dejado a través de nuestro WhatsApp. Yo cumplo aquí con unos anuncios comerciales, y como siempre, no es retórica, no es un eslogan. Al que madruga, Dios lo ayuda, y Bésame le informa. Y si usted se levanta temprano con nosotros, usted descubrirá que nosotros le contamos absolutamente todo. Cortita pausa, 2 minutos 14 segundos, y vienen los saluditos con Natalie. 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
7: Bueno, mi querida Natalie, buen día. ¿Cómo amaneció?
8: Muy buenos días, mi Guillo. Familia Bésame Radio. Muchísimas gracias, ya hoy estoy muchísimo mejor, ya más recuperada, y quiero darle las gracias de todo corazón a todos nuestros oyentes que siempre están ahí pendientes, que siempre están dándonos de su cariño, hasta me han dado recomendaciones para mi recuperación de la gripa aquí con Guillo.
7: Ya se convenció que el tema del jengibre no era
8: suficiente, no tenía el superpower que yo esperaba. Igual con este clima, con esta temperatura, siempre les digo a mis oyentes que hay que cuidarse, hay que estar con prevención, hidratándonos, si está expuesto en el sol, bloqueador, procurar andar por la sombrita y bueno, siempre de la manito de Dios. Saluditos, Miguillo, que ya nos van reportando desde muy tempranito. Mi familia besa, me dice Pedro Peralta. Guillo, bendiciones. Nati, buenos días, ¿cómo sigues? De salud, Dios te bendiga. Robert Reales desde el portal de San Antonio. Muy bien, mi Robert, ya muy recuperada. Saludos, Nati, bendiciones, me alegra mucho que estés mejor, cuídate mucho, me dice Juan Pablo Delgado. Gracias, muy buenos días. Angie Peña, siempre en sintonía. Luis Fernando dice saludos y buenos días, Nata, Guillo, para Esteban y Estefanía Pérez desde Alameda del Río, desayunando para salir juiciositos rumbo al colegio. Que Dios los bendiga y les vaya muy bien. Dice mi querida Julie Pérez, buenos días, mi Nati, bendiciones. También se reporta Jorge Flores, dice buenos días, en sintonías de Miramar. Buenos días, Nati, Guillo, saludos y bendiciones para todos, nos dice por aquí Gustavo. Hola, Guillo, buenos días. Claudia, en sintonía desde Villavicencio, Meta, con un aguacero que está cayendo, nos dice Claudia. Mil bendiciones en este día. Carmencita también nos saluda, dice Nati, Guillo, gracias a Dios por este nuevo día. Soy Carmencita desde Villa Carolina, en sintonía, ya preparando mi rico cafecito. Un saludo para mi esposo José Rivero Ruiz, que está aquí oyéndolos muy atento. Buenos días, Guillo, Nati, ya estoy listo, ya con mi cafecito, nos dice Javier Guzmán desde El Silencio. Bendiciones, nos dice también por aquí Roberto. Buenos días, Guillo, reportando sintonía desde Sabana Grande, Helmut Caguana. El señor Juan Pablo Neira también dice reportando sintonía, Nati, Guillo, desde el barrio Santo Domingo, territorio Bésame. Gladys dice desde Doña Manuela, presente, territorio Bésame. Mari, mi querida Mari, también dice hola, buenos días, good morning. Edwin dice también buenos días, la familia Meriño Campo reportando sintonía desde Galapa, territorio Bésame. Bendiciones para todos en Bésame, Guillo, Nati, en sintonía está Habib, ya saliendo a rodar en mi Rayo McQueen. Bendiciones, dice también buenos días, familia Bésame, Johnny de la Cruz, rumbo al trabajo, tomando mi cafecito, mi tintico, delicioso. Mi Julia Pérez me dice, me alegra mucho que ya estés mejor, Nati, un abrazote. Gracias, buenos días, Nati, bendiciones, saluditos. Nos dice por aquí un saludo para Francisco Vargas de Palmor, Tierra Nevada, saludar también a Luis Carlos también. Mi querida Belisa Orozco dice saludos a la familia Bésame, compartiendo cafecito con ustedes. Bien, Nati, que ya estás bien en sintonía con nosotros. José Navarro nos dice good morning. Claro, el cariño de ustedes también lo ayuda a uno a sentirse mucho mejor. Dice buenos días, Nati, Guillo, firme en sintonía como todos los días. Mi querida Rina Flores, un abrazote lleno de bendiciones. Buenos días, Nati, Guillo, a toda la mesa de trabajo de la emisora más romántica Bésame. En especial a Nati y a Guillo, es para, por favor, que me compartan el link de lo del Sisbén. Ya enseguida vamos a compartir.
7: Ahora
8: eso.
7: Se llama el RUI, nos vamos metiendo en esto. RUI, uh-huh. R de ratón, U de uva y de iglesia. RUI, ¿por qué? Porque es el Registro Universal de Ingresos. Esa es la evolución que tiene ahora el tema Sisbén. Del Sisbén. Entonces le llaman ahora así, Rui. Bueno, ¿qué más nos dicen?
8: Dicen Nati Guillo en sintonía desde Miami. Está Iván Bolívar, bendiciones. Buenos días, muchas bendiciones para la familia Bésame, nos dice Diosdado. Carlos Pineda también dice Nati, buenos días. Te saludo, Carlos Pineda. Aquí empecé el parque esperando algo para ver si sale algo para el aeropuerto. Saludos a Guillo, qué rico cafecito. Patricia Pérez también nos dice buenos días.
7: Ya voy a mandar a pedir el café, que ayer se me olvidó. Bueno,
8: anda, ya se le acabó el café.
7: Sí, ahí se me acabó el café y ayer se me olvidó comprar. Ya voy a pedir aquí.
8: Dicen saludos desde Caribe Verde, mi Guillo y Nati. Me alegra que ya estén mucho mejor. Saludos a la familia Bésame. Un abrazote para Patricia Pérez. Buenos días, Guillo, Nati, bendiciones. Reportando sintonía está Rubén, el Pitbull Molina. Firme con Bésame la número uno y nos envía la fotico respectiva con el dial de Bésame en su automóvil. Guillo, Nati, bendiciones. Sergio Gutiérrez desde La Chinita en sintonía. Nati, bendiciones, Guillo. Qué bueno que ya estén mejor y disfrutando de un cafecito. Desde Plato Magdalena, Oscar Guillermo Amador Fernández en sintonía. Llega también Belkis, dice buenos días, regálenme porfa el link del Rui. Mi querida Felicidad Guzmán y Danis Vidas desde el Carmen de Malambo, dice bendiciones, que estén muy bien de salud y firme siempre con Bésame. Un abrazote para Felicidad. Sandra Rojano también dice presente, me alegran que ya esté mucho mejor y nos envía foto de su cafecito ahí pendiente. Buenos días, Nati, Guillo, bendiciones, dice desde Rosemary, está en sintonía. Carmencita nos envía un besote. Edilsa también dice gracias a Dios que ya están bien, nos alegra mucho escucharlos. Edilsa y Sailet del barrio El Bosque. Mi querido Henry dice firme con Bésame desde su TDB 910. Él tiene siempre la mejor actitud, me encanta. Hola Nati, bendiciones, me alegra mucho que estés mejor. Javier Sánchez, saluditos para Guillo. Nuestra hermosa Paloma también dice buenos días Nati, bendiciones, Guillo en sintonía, me alegro escucharte. ¿Quién más está por aquí? Viviana también nos dice bendiciones a todo el grupo de trabajo de Bésame. Les encargo porfa el link del Rui, ya están ahí pidiendo la información. Sidney también dice, qué bueno escucharte, mejor Nati, saludos a Guillo. Regálenme porfa el link del Rui, link del Rui. Leinis Montes desde el barrio San José, bendiciones, que tengan un lindo día, un maravilloso día. Bendiciones también nos dicen por acá, está Claudia, dice bendiciones desde Caribe Verde, Guillo y Nati.
7: Bueno, muchísimas gracias a quienes se van reportando por allí. Alguien me hizo un comentario sobre el tema de la energía en Ecuador, que yo me pregunté exactamente lo mismo que nuestro oyente, solo que no quise entrar a editorializar sobre el tema. Alguien me escribió aquí por el tema de cómo le van a vender el tema de energía a Ecuador cuando aquí estamos con el fenómeno del Niño, que no entendía ese tema. Yo estoy en la misma situación. Es decir, estamos enfrentando un fenómeno del Niño, pero me imagino que han hecho los cálculos de la capacidad que tendríamos para generar energía y de entregar a energía. Creo yo, me imagino yo que habrá sido así la toma de decisiones para este tema. Pero exactamente me pregunté exactamente lo mismo. ¿En qué capacidad nos encontrábamos nosotros para proveer de energía a la hermana República de Ecuador? Entonces, me imagino que hicieron el cálculo y dijeron, bueno, no, pues alcanzamos y la cosa, o no sé si será más de las térmicas que van para allá, no sé cómo será el tema, pero es un tema que sí hay que hacerle seguimiento, sin duda alguna, con el tema del fenómeno del Niño, porque nos empezamos a preguntar por este tema. Bueno, me tiene las efemérides para el día de hoy. ¿Qué conmemoramos, qué celebramos, qué tenemos para el día de hoy?
8: Así es, Miguillo, esta sigue siendo la Semana Mundial de la Lactancia Materna, que se celebra del 1 al 7 de agosto en más de 170 países. Esta iniciativa es de la Organización Mundial de la Salud y promueve la lactancia materna como la mejor forma de alimentación durante los primeros meses de vida. Es importante la lactancia para fortalecer el sistema inmunológico del bebé, reduce el riesgo de diversas enfermedades y favorece el crecimiento del bebé. Esta conmemoración también invita a crear entornos de apoyo para las madres lactantes, promoviendo el acompañamiento de las familias durante esta etapa. Y en datos curiosos, un día como hoy, 5 de agosto de 1772 se firma el Tratado de San Petersburgo y también un día como hoy en el 2004 en Nueva York un equipo médico por primera vez consigue separar a dos siameses que estaban unidos por el cráneo.
7: Wow, me pongo a pensar en ese tema, el cerebro, la cosa, abrir, uy, qué
8: bravos. Dios mío.
7: Qué bravos, qué bravos. Bueno, la tecnología hasta dónde nos ha llevado, eso antes era realmente impensable, pero finalmente lo han logrado. Bueno, arrancamos, ¿me tiene noticias de quién? ¿Por dónde arrancamos?
8: ¿Usted me dice? Carlitos Vives.
7: ¿Qué pasó con el señor Carlos Vives? ¿Cuál es la última de Carlos Vives?
8: Carlos Vives y Juan Luis Guerra Miguillo presentan oficialmente el videoclip de Buscando el Mar, un emotivo homenaje a Gabriel García Márquez y el Caribe colombiano. El video estrenado esta semana acompaña una de las canciones más destacadas del álbum El Último Disco, volumen 1 de Carlos Vives, y está inspirado en 100 años de soledad. El videoclip recorre algunos de los paisajes más representativos del Caribe, entre playas, manglares, costas, mientras que Carlos y Juan Luis Guerra comparten escena en un viaje que celebra la riqueza natural, cultura de nuestra región Caribe.
0: Son

0: Esa es la canción en cuestión. Es 5:36 y cambio de sonoridad, aunque seguimos con el mismo Carlos Vives para recordar esto. Uy, no, ¿usted se vio la telenovela Escalona?
1: Escalona, sí, señor, claro que sí.
0: ¿Sí se la vio? No, una maravilla, una maravilla. Usted entonces recordará esto.

0: uno se acuerda de la época de colegio, creo yo, que me tocó a mí ese tema. Con Escalona, es que Vives. Recuérdeme la fecha en la que nació Carlos Vives, para que la gente se haga una idea.
1: Nació un 7 de agosto de 1961 en Santa Marta.
0: Es decir, está por cumplir. ¿7 de agosto de cuándo?
1: De 1961.
0: Ah, ya, listo, ya con eso ya la gente se hace una idea. Porque es que yo tengo recuerdos de Carlos Vives de... Bueno, 5:38, ¿por qué escuchamos esto?
1: Miguillo, el vallenato está de luto tras el fallecimiento del señor Darío Pabajau Molina. Pabajau Molina, una de las figuras más importantes de la promoción y preservación del género musical del vallenato en Colombia. El señor falleció a los 85 años en Valledupar y aunque no fue cantante ni acordeonero, dedicó gran parte de su vida a fortalecer y proteger el folclor vallenato. Fue uno de los impulsadores también del Festival de la Leyenda Vallenata y su amistad con grandes exponentes como Rafael Escalona lo convirtió en un protagonista silencioso de muchas páginas de la historia del vallenato. En su casa se realizaron inolvidables parrandas donde la música, la historia y las costumbres de la región se mantuvieron vivas generación tras generación. Además de su aporte cultural, el señor Darío fue alcalde de Valledupar en 1975 y en 1977. Su despedida estuvo marcada por el sonido de los acordeones durante las exequias en Valledupar.

Qué bonito recordar esta canción, la verdad. Bonitos recuerdos. Y ahora otra. Canción sola. Sérvelo, niño. Pero es que no tengo café, entonces no lo puedo servir todavía. Pero ya voy pa' ese. Bueno, seguimos nosotros avanzando. Se ha venido hablando en las últimas horas de nuestra bellísima Shakira. Sonemos la que es, porque esta es la que está pegada. Sigue pegada la canción. O sea, Dai Dai, no es que terminó el mundial y ya le bajó la fiebre. Nada, la canción sigue pegada.

0: ¿Por qué escuchamos a Shakira, mi querida Natalie?
1: Mi Guillo, vale la pena recordar que Dai Dai sigue siendo la canción más escuchada en YouTube, que ya acumula 400 millones de visualizaciones y más de 10 millones de reproducciones diarias. En Spotify la canción ha permanecido como la canción más reproducida del planeta completo, imagínate tú. También Dai Dai ha alcanzado el primer lugar en la lista global de los Billboard 200 y ha sido la primera artista en alcanzar un número uno en Spotify tanto tiempo en español como en inglés. La canción también ha sido reconocida como el video más visto en YouTube, superando a otras producciones populares. Estos logros reflejan el impacto internacional que ha tenido Dai Dai. Además de esta gran noticia de Shakira, también ella compartió unos días muy especiales en Miami junto a los recordados niños de Ghetto Kids, los niños que la acompañaron en su presentación en el Mundial, el grupo de bailarines de Uganda. A través de sus redes sociales, la artista colombiana publicó varias fotografías de la convivencia y confesó lo siguiente: llenos de un amor inexplicable son estos niños. Durante su estadía, los pequeños disfrutaron por primera vez de la playa, compartieron con ella momentos en familia, con amigos de la cantante, también con los hijos. Se ven en una fotografía donde el hijo mayor de Shakira los lleva como alzados, mejor dicho, en juego total. Los Ghetto Kids, originarios de Kampala, Uganda, están conformados por niños y adolescentes que en muchos casos provienen de entornos demasiado vulnerables y muy pobres. Al despedirse, Shakira escribió un emotivo mensaje en el que ella aseguró de quererlos con todo el corazón, como si fueran sus propios hijos. La artista afirmó que todos los niños del mundo merecen ser amados, cuidados y respetados, sin importar el lugar donde hayan

0: ¿Por qué escuchamos a Ariana Grande?
1: Ariana Grande, mi Guillo, habló por primera vez sobre la pausa que ella tomará en su carrera y aseguró que es una decisión tomada desde la reflexión, el bienestar y el amor propio que nos está dejando juzgar o llevar por los comentarios sobre su apariencia. Ariana también quiso tranquilizar a sus seguidores, quienes han manifestado preocupación por su estado de salud y por los constantes comentarios sobre su extrema delgadez. La cantante aseguró que la negatividad no ha afectado su felicidad y dejó una reflexión muy clara. Ella dijo lo siguiente: los seres humanos a veces necesitamos un descanso y hay que establecer límites. Además, afirmó que esta pausa representa una decisión de empoderamiento personal tomada con total conciencia y no por presión externa. Con este receso, Ariana Grande también confirmó que no participará en el musical Sunday in the Park en Georgia, previsto para el 2027, para dedicar ese tiempo a descansar y alejarse temporalmente de la vida pública tras varios años de intensa actividad artística.

0: Son en Colombia las 5:46 y seguimos avanzando con cambio de sonoridad. Vámonos para esta porque dice por acá que
1: sales cara.
0: Ciro Quiñones, Pipe Bueno, Luis Alfonso, Jesse Uribe.
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0: Regalada sales cara.
1: Una mamacita.
0: ¿Por qué escuchamos a estos señores? ¿Por qué escuchamos a Jesse Uribe?
2: Miguillo, Jesse Uribe y Paola Jara son noticia, bueno, son tendencia el día de hoy porque ellos llevarán su exitoso espectáculo Despecho a Dos Voces a Bogotá con un concierto que promete ser uno de los más grandes eventos musicales populares de este año. La cita será el próximo 20 de diciembre en el Movistar Arena, donde Jesse Uribe y Paola Jara presentarán en vivo el repertorio de su álbum colaborativo. El disco reúne 11 canciones que están sonando y inclusive una de ellas está como reconocida en Billboard como uno de los mejores lanzamientos latinos de este año. Este concierto llega después de una exitosa gira por Europa, donde Jesse Uribe y Paola Jara reunieron a cerca de 20.000 asistentes en ciudades como Madrid, Barcelona, París, Alicante y Zaragoza.

0: porque escuchamos Like a Prayer con Madonna.
1: Dos leyendas del pop finalmente han unido sus voces. Se trata de nuestra querida Madonna y también de Kylie Minogue. Lanzarán este viernes 7 de agosto su primera colaboración oficial titulada Love Sensation. Después de años de rumores y de sus seguidores soñando con este momento, las dos artistas presentaron ya oficialmente su canción. Esta canción fue interpretada por primera vez durante un concierto de Madonna en Ámsterdam. Como parte de este lanzamiento, Madonna también puso a la venta ediciones especiales del sencillo para Reino Unido, Estados Unidos y Australia. Sin duda alguna, este encuentro musical entre estas dos grandes artistas es uno de los lanzamientos más esperados de este año. Recordemos que también Faith estará acompañándola en una de sus canciones.
0: Para quienes no recordaban a Kylie Minogue, aquí está. Bueno, sí. Sí, hemos hablado de las posiciones que ha ocupado, por ejemplo, la canción de Die Die de Shakira en el 200 de Billboard. Imagínese lo que fue esta canción, o Like a Prayer de Madonna, que en la Billboard pues ha sido un hit global. Kylie Minogue, la recordamos con Can't Get You Out of My Head.

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1: ¿Por qué escuchamos a J Balvin?
2: Miguillo, J Balvin está haciendo tendencia en redes sociales por un supuesto rumor de infidelidad. J Balvin y Valentina Ferrer, su esposa, vuelven a estar en el centro de la conversación en redes luego de que la influenciadora y modelo Melanie Pavola publicara unas fotografías antiguas junto al cantante colombiano. En las imágenes, acompañadas por la canción Ambiente de J Balvin, despertaron todo tipo de comentarios entre los usuarios, quienes cuestionaron la publicación debido a la actual relación de J Balvin con su esposa. Ante las críticas, la modelo Melanie Pavola respondió a varios mensajes de sus seguidores. En uno de ellos aseguró que las fotografías corresponden a una época en la que, según ella, J Balvin y Valentina todavía no estaban casados. En estas fotografías se ven ellos demasiado abrazados y cariñosos. La polémica aumentó cuando comenzó a circular en internet un supuesto audio atribuido a la influenciadora en el que relata un presunto encuentro con J Balvin en Nueva York y hace algunas afirmaciones sobre la relación del artista con su esposa Valentina Ferrer. Sin embargo, hasta el momento esas declaraciones no han sido confirmadas por J Balvin ni por su esposa Valentina. No se han pronunciado todavía hacia el tema, pero esto está calentando las redes sociales el día de hoy por esta supuesta infidelidad.
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1: Bueno, mi gente, ya entro yo en mi territorio. Tenía aquí chancleteada a Nati. Ella ya sabe que cuando ya yo me la conozco, ustedes no se imaginan cómo conozco yo a mis hijos. Lo primero, déjeme sonarle el himno nacional de la República de Colombia. Lo adelanto un poquitito porque voy a entrar en el top 5. Y sabe que una vez yo entro en el top 5, que hoy les traigo, pues, clasiquitos para recordar. Usted me dirá si se acuerda o no se acuerda, pero yo se los traigo. ¿De qué estoy hablando? Espere, primero escuchemos las notas del himno nacional de la República de Colombia.
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0: 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Recomendaciones que me tiene a esta hora, mi querida Natalie.
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0: 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Nos ponemos al día con los saluditos de nuestros oyentes, mi querida Natalie.
1: Claro que sí, desde el barrio La Chinita está el señor Donaldo Ferrer, dice bendiciones, presente, también nos saludan, dice desde las 3 de la mañana estoy en sintonía con ustedes, bésame, dice Lina desde el conjunto residencial Brisas de San Pablo, y mi querida Verónica Rojas dice buenos días, Guillo, ¿cómo estás? Bendiciones para ustedes. Estoy escuchándolos. Sol Gaitán también dice bendecido día. Y Gloria Molina reportando sintonía desde el barrio Los Olivos.
0: Escuché un par de saluditos más si tiene por allí.
1: Claro que sí,
0: ¿sabe
1: María?
0: Que ya voy a entrar y...
1: Ya nos quedamos cortos. María también dice buenos días, bendecido día. Guillo, bendiciones, nos dice Dari, siempre en sintonía. Mi querida Roshi Ponce dice, me alegra, Nati, que ya estés mejor, ya hacías falta. Bendiciones para Guillo también. Desde La Unión, gracias mi Rochi. Buenos días Guillonati, bendecido día, Dios los guarde. Manuela Beltrán presente con Judith Camargo. Bendiciones, Carlos Jerez también. Esther Arrieta nos envía un corazoncito y un abrazote de bien, de buenos días. Carlos también dice buenos días, regálenme porfa el link del Rui. Nati Guillo, bendiciones, porfa regálenme el link del Rui, nos están pidiendo por acá. Marta también, Marta Cartagena, siempre en sintonía con Bésame. Un saludito más está por aquí. Me dicen bendiciones, Vicky, en sintonía. Nati, ya te veo mejor, me dice Juan Morales.
0: La escucha, porque verla no sí. Creo que la haya visto.
1: Ellos me imaginan, yo creo. Buenos días, saludos desde Puerta Dorada. Un excelente y bendecido día para ustedes, familia Bésame. Julio Ferrer también dice bendiciones firme con Bésame. Mi querida Elsa Huelvas dice amanecieron firmes con Bésame. Hugo Rafael Vizcaino, un abrazote, dice bendiciones. Mónica Lopera también llega a saludarnos, a enviarnos besitos. Gina Coneo también dice bendiciones. Rosalba Guerrero dice hola Natiguillo, bendiciones. Omar Silva desde su LJO 554.
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0: ¿Cómo quedaron los sorteos y loterías el día de ayer? De la siguiente manera, Antioqueñita mañana 30-28 de la serie 0, Dorado mañana 50-41 de la serie 5, Cafetero día 99-79 de la serie 6, Samán 76-00, Fantástica día 82-88 de la serie 2, Chontico día 68-04 de la serie 7, Fantástica día 31-65 de la serie 7, Pijao 30-22 de la serie 8, Astro Sol 33-01 de Géminis, Culona día 84-74, Sinuano día 55-07 de la serie 1, Caribeña día 67-15 de la serie 3, Motilón día 69-59 de la serie 5, Dorado tarde 95-26 de la serie 4, Antioqueñita tarde 63-31 de la serie 8, Paisita noche 86-53, Chontico noche 18-34 de la serie 9, Cafetero noche 50-88 de la serie 5, Culona noche 43-82, Fantástica noche 36-00 de la serie 4, Motilón noche 04-98 de la serie 5, Astroluna 54-78 de Libra, Sinuano noche 17-64 de la serie 4, Huila 83-86 de la serie 8, Caribeña noche 38-11 de la serie 4 y Cruz Roja 03-53 de la serie 112. Así quedaron los sorteos y loterías para ayer, martes 4 de agosto de 2026. Bueno, así que eran los sorteos y loterías para el día de ayer.

0: Bueno, mi querida Natalie, me tiene también en recomendaciones a esta hora.
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0: Los saluditos de nuestros oyentes. Bésame, mi querida Natalie.
1: Llega Ligia desde Los Nogales, dice, ya reportándome, qué rico despertar con Bésame. Un abrazo fuerte para ustedes. Diana Luz también dice, bendiciones, gracias, nos envía un besote. Buenos días, Guillonati, en sintonía está Delia. Buenos días, Guillonati, saludos, nos dice Esperanza. Regálenme, porfa, el link del Rui, ya enseguida. Muy buenos días, Nati, Guillo, feliz, pero un nuevo día, nos dice, ya esperando el top 5 de Guillo, nos dice el señor Juan Carlos Navajas.
0: Eso es, muy bien, la hora exacta en Colombia.
3: 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En Bésame, son las
1: 6 en punto.
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0: Los saluditos de nuestros oyentes. Bésame, mi querida Natalie, que ya me voy a mandar de pecho con el top 5.
1: Dice, saludos desde Urbanización El Pueblo, la familia Marriaga Coneo en sintonía. Erika desde el barrio Lucero nos envía muy buenos días. Ingrid también dice, buenos días, excelente día para todos. Bendiciones desde Galapa, territorio Bésame. Nati Guillo, bendiciones también nos dice Rosalba Guerrero. Gilberto Angulo también firme desde la Ciudadela 20 de Julio.
0: Regáleme 2 minutos, 8 segundos, 9 décimas y entramos en el top 5 de Guillo.
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0: Listo, lo prometido es deuda. Saluditos que me fui, mi querida Natalie.
1: Dice Sandra Manota, reportando sintonía, nos envía foto del cafecito desde San Pedro número 2. Elsa Huelva me dice, te extrañamos, Nati. Yo también los extrañé muchísimo. Nati, dile a Guillo que sí, te imagino mejor hablar por el micrófono. Se siente la voz, dice, toma buen jengibre, mi Nati, qué bello.
0: No, eso es jengibre, eso cantidades industriales, eso no funcionó para nada, no vengan con su cuento.
1: Ay, no
0: entramos
1: me molestes.
0: En el top 5 de Guillo con clasiquitos.
1: Falta hoy, un hito.
0: Un hito, a ver, rapidito.
1: Iván
0: que me fui.
1: Macías, desde el barrio San Nicolás.
0: Bueno, muy bien. Entramos con Mari Trini, te amaré, te amo y te querré. El recuerdo de una isla y yo no soy esa. Mari Trini en el top 5 de Guillo. Hoy viene Cheverito, clasiquito. Bésame rápido.

0: Mari Trini con Te Amaré, Te Amo y Te Querré. Saluditos de los oyentes, bésame.
1: Llega Ivama Barandica, dice buenos días, Guillo Nati. Saluditos para ustedes. Carmencita también dice besotes para Guillo. José Luis Castro dice en sintonía.
0: El recuerdo de una isla con Mari Trini en el top 5 de Guillo. 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

0: Mari Trini con el recuerdo de una isla. ¿Qué dice nuestros oyentes? Bésame.
1: Jorge Arturo Arciniegas dice: en sintonía con la mejor, la radio del amor, Bésame, nos dice él por aquí que está esperando a Mari Trini. Buenos días, bendiciones. Nuestra querida Miriam Acuña también está ahí en sintonía. Saluditos nos envían desde Bucaramanga. Hoy está Liz en sintonía con nosotros, deseándoles que se mejoren mucho.
0: Mari Trini con Yo No Soy Esa, en el top 5 de Guillo, 6 de la mañana, 13 minutos.
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1: Mari Trini con Yo no soy esa. ¿Qué dice nuestros oyentes? Bésame, mi querida Natalie.
2: Bendiciones, nos saluda Aldo Acosta en su 366 de Colitoral, ruta circular. También nos saluda por aquí Liz. Dice, soy nómada por mi trabajo, pero escucho Bésame a donde vaya porque llevo mi sabor costeño a donde sea que vaya.
1: 6:15, cosas que tiene que saber. Debe saber que el presidente electo Abelardo de la Espriella anunció que reintegrará a la Policía Nacional al señor general Jesús Alejandro Barrera Peña, quien será el próximo director general de la institución. Asimismo, hará lo propio con el general Norberto Mujica Jaime, designado como subdirector general. El presidente electo también anunció que la Subdirección General de la Policía Nacional tendrá sede permanente en Barranquilla. Esta decisión permitirá descentralizar el alto mando policial y fortalecer la coordinación institucional desde una ciudad estratégica para el Caribe y el país. Cosas que usted tiene que saber.
2: En información con respecto al Caribe colombiano, poco a poco se van conociendo más detalles sobre la manera en que ingresó un sicario al Camino Adelita de Char en Barranquilla para atentar contra Ronaldo Cantillo. Esto fue de película. El paciente de 36 años internado en la institución hace 10 días tras salvarse de un primer atentado en el barrio Los Robles. Sigue en información.
1: Son en Colombia a las 6:16, cosas que usted tiene que saber. Abelardo de la Espriella lanza los bloques de seguridad urbana para coordinar a alcaldes, policía y gobierno contra el crimen en Colombia. La estrategia arrancará en 8 ciudades, priorizará tecnología e inteligencia y busca convertir la seguridad en el eje del nuevo gobierno. El presidente de Ecuador, Daniel Noboa, confirmó su asistencia a la posesión de Abelardo de la Espriella. La Secretaría General de Administración Pública, Planificación y Gabinete de la Presidencia del vecino país autorizó el viaje del jefe de Estado a Colombia. Tribunal admite demanda que busca frenar la posesión de Abelardo de la Espriella en Cali. Para el demandante, la realización del evento en Cali vulnera la defensa del patrimonio público, entre otros asuntos. La JEP, la Jurisdicción Especial para la Paz, imputa a 27 excomandantes de la FARC por la bomba de El Nogal, el magnicidio de Álvaro Gómez, la toma de Bitú y otros crímenes. Los hechos investigados hacen parte del macrocaso 10 que cubre los delitos que no abordan los demás procesos y del 11 de violencia de género. La Fuerza Aeroespacial Colombiana firmó acuerdo con empresa brasileña Embraer, compró aviones de transporte KC-390 Millennium. Esta adquisición se suma a los nuevos JS-39 Gripen EF que reemplazarán a los CAFIR que hoy están en servicio en la Fuerza Aeroespacial Colombiana. Continuamos con el top 5 de Guillo, cuando son las 6:17, a punto de cambiar a 6:18. Nelson Ned con Yo también soy sentimental, mi manera de amar y déjeme si estoy llorando. Nelson Ned.

0: los saluditos, mi querida Natalie.
1: Dice Guillo Nati, qué alegría escucharlos mucho mejor. Nos dice Carlos Patrón desde WFL 283 de Transmovilízate en sintonía. Rodolfo también dice buenos días, bésame. José Luis Freite, bendiciones para Guillo y para Nati.
0: Mi manera de amar con Nelson Net, 621. Nelson Net en el top 5 de Guillo. 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
1: Los saluditos, mi querida Natalie, que dicen los oyentes, bésame.
2: Dice, feliz y bendecido día para Guillo y para Nati, reportándome desde el barrio Los Almendros. Está José Manuel Camargo Arias. Jacqueline también dice, buenos días desde Soledad. Y también nos reportan sintonía Omar Silva Trujillo en su LJO 554.
1: Déjenme si estoy llorando, dice Nelson Net en el top 5 de Guillo. 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

0: los saluditos de nuestros oyentes, mi querida Natalie.
1: El señor José Luis Castro está en sintonía, nos dice bendiciones. Guillonati en sintonía también está. Angélica dice bendiciones. Excelente ese top 5 con Nelson Ned.
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0: 628. Inicia entrega de ayudas a familias afectadas por vendaval en Juan de Acosta. Censo preliminar reporta cerca de 480 personas afectadas. Las autoridades comenzaron la atención humanitaria mientras avanzan las labores de remoción de árboles y la evaluación de los daños. Murió Alfonso Lizarazo, creador de Sábados Felices e ícono de la televisión colombiana. El histórico presentador falleció a los 85 años. Su legado transformó el humor nacional y marcó a varias generaciones de televidentes. Desde aquí, nuestras más sentidas condolencias a sus familiares, amigos y seguidores. Ayer, lamentablemente, se dio a conocer el fallecimiento de uno de los más grandes de la televisión colombiana, el maestro Alfonso Lizarazo. Que el Señor lo tenga en su gloria. Investigan a 7 gobernadores y exgobernadores por red de corrupción en regalías que desfalcó 3 billones de pesos. La Fiscalía General de la Nación compulsó copias este martes 4 de agosto para investigar a fondo la eventual responsabilidad de 7 gobernadores y exgobernadores en un esquema de corrupción articulado para direccionar contratos del Sistema General de Regalías. La medida busca determinar las actuaciones de Óscar Enrique Sánchez, gobernador del Amazonas, María Margarita Guerra Zúñiga, gobernadora del Magdalena, Luis Alfredo Gutiérrez García, gobernador del Vaupés, Fulberto Guevara, gobernador del Vichada, y Ferney López Martínez, gobernador del Guaviare. Asimismo, abarca a los exgobernadores Rafael Alejandro Martínez del Magdalena y Álvaro León Flores de Vichada. Todos habrían tenido vinculación con el entramado de operación a través del Fondo Mixto para la Promoción de la Infraestructura, el Desarrollo Integral y la Gestión Social Sierra Nevada. Cosas que usted tiene que saber.
1: La petrolera Ecopetrol tuvo en el segundo trimestre del año un beneficio neto de 6.1 billones de pesos, unos 1.882 millones de dólares, superior a un 235% al resultado del mismo periodo del año pasado. En cuanto al resultado bruto de explotación de Ecopetrol, fue de 17.7 billones de pesos en el segundo trimestre, lo que supone un 59% más entre abril y junio del año pasado. Las ganancias de Ecopetrol crecieron en 235% en comparación al año pasado.
0: 630, alias Caralcá, fue imputado por la Fiscalía por homicidio, secuestro y desaparición forzada. De acuerdo con la Fiscalía, alias Caralcá Córdoba estaría relacionado con 3 homicidios colectivos ocurridos en Guaviare en el marco de la disputa territorial entre el bloque Jorge Suárez Briceño y el bloque Amazonas de las disidencias de la FARC, en el que murieron 54 personas, entre otros hechos. 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Entramos en el territorio de Isabel Pantoja con Así Fue, Marinero de Luces y Hazme Tuya. Isabel Pantoja en el Top 5 de Guillo.

0: Así fue con Isabel Pantoja. ¿Ya probaron café o todavía no? A ver. ¡Qué rico cafecito! Ahora sí. Llegó el man de la motico con la cajita naranja, mostacho blanco, y que van rapidito, la gente la entendió. Bueno, mi querida Natalie, saluditos de los oyentes, bésame.
1: Dice José Daniel Santa María, está en sintonía desde su taxi, cumpliendo años hoy, escuchando Bésame. Un saludito de cumpleaños para Santiago Santa María y para Valerie Santa María.
0: Marinero de luces, Isabel Pantoja, 636, en el top 5 de Guillo.

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0: Marinero de luces en el top 5 de Guillo, Isabel Pantoja. ¿Qué dicen los oyentes? Bésame.
2: Oh, linda, no reporta sintonía. También me dice por aquí, aquí estoy, me dice mi querido César Celis, firme con Bésame. Saludos para Marta Pacheco y para la bella Corocito Isabela Celis. Albeiro Martínez también en sintonía.
0: 6:39 con 33 segundos. Isabel Pantoja, hazme tuya en el top 5 de Guillo. 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

0: los saluditos de nuestros oyentes, mi querida Natalie.
1: Sí, Denei nos dice, buenos días, familia Pésame, gracias siempre por estar con nosotros cada mañana. Jacinto Gómez, también desde su 628 de Cochupal, dice bendiciones, y Omar Santiago.
0: Tendremos suspensión del servicio de energía el día de hoy en el barrio San Jorge, en el municipio de Ponedera, entre las 8:10 de la mañana y las 4:30 de la tarde, en el sector de la carrera 10, entre calles 22A y 26. Por otro lado, entre las 8:30 de la mañana y las 3:30 de la tarde, en la calle 7, entre las carreras 5A y 7, en el corregimiento de Salgar, en Puerto Colombia. Ahí están los cortes de energía para el día de hoy. Cosas que usted tiene que saber.
1: La adaptación en acción real de la película de Disney Enredados está ya en desarrollo y se espera que se estrene en el 2027. La película, dirigida por Michael Grace, contará con actores reales y busca mantener la esencia de la película original de Enredados.
0: 6:45, Lamine Yamal causa sensación con sus vacaciones en la ciudad colombiana de Cartagena, con información de la agencia EFE desde Bogotá. El futbolista español Lamine Yamal causó sensación este martes con su visita a la ciudad colombiana de Cartagena de Indias, a donde llegó para pasar sus vacaciones después de coronarse como campeón del Mundial 2026 junto a su selección. Cosas que tiene que saber. Tuvimos ayer partidos por la Liga Di Mayor. Ayer, Llaneros 3, Fortaleza 1, Tolima 2, Medellín 3, Millonarios 2, Pasto 0. Hoy a las 6:15 de la tarde, Internacional de Bogotá contra Jaguares. Y a las 8:30 de la noche, Once Caldas contra América. Tendremos hoy encuentros por la Major League Baseball, 1:10 de la tarde, Astros contra Azulejos, los Cachorros contra los Dodgers, 1:20 de la tarde, los Rangers contra los San Francisco Giants, los Gigantes de San Francisco, 1:35 de la tarde, 2:10 de la tarde, los Rookies contra los Rays, 5:35 de la tarde, los Orioles contra los Ángeles, a las 5:40 los Phillies contra los Nacionales, misma hora de los Rojos de Cincinnati contra los Atléticos de Oakland, los Guardianes de Cleveland contra los New York Mets, 5:40 de la tarde, 6:05 de la tarde, los Yankees de Nueva York contra los Cardenales de San Luis, los Medias Rojas de Boston contra los Medias Blancas de Chicago. Esto será a las 6:10 de la tarde. Seguimos avanzando entonces con los encuentros para el día de hoy. Tendremos Bravos contra los Miami Marlins, 6:15 de la tarde, 6:40 de la tarde en simultánea. Los Cerveceros de Milwaukee contra los Piratas de Pittsburgh. Los Royals contra los Twins, los Mellizos de Minnesota. A las 6:40, los Marineros contra los Tigres, 8:40. Y los Arizona Diamondbacks contra los Padres a las 8:40 de la noche. Ahí está entonces el bufete deportivo también para el día de hoy. Y saltamos al encuentro de Miguel Gallardo con Hoy Tengo Ganas de Ti, Corazón y Muchachita. Hoy en Clasiquitos pero Sabrositos, en el top 5 de Bésame. 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

0: los saluditos, Minati.
1: Nos saludan desde Caribe Verde. Está Luciana en sintonía. También dice buenos días, Guillo, Nati, Lucy Pacheco, escuchando siempre en la mejor programación. Hola, Nati, Guillo, bendiciones. Hola. En sintonía está Marisol. Está padrísimo ese top 5 de hoy de Guillo.
0: 6:51, Corazón Péndulum. Con Miguel Gallardo, 6:51.
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0: Los saluditos, mi querida Natalie.
1: Bendiciones nos envía Maribel Torres. Saluditos para Guillo, para Nati desde Ciudad de la 20 de Julio. Un día bonito para ustedes. Gracias por acompañarnos. Llega también mi querida Silvana AC Ever, siempre firme. Saludos desde Universal, segunda etapa.
0: Mensajes a través del 320-88-88-88-6. Miguel Gallardo en el top 5 de Guillo. Clasiquitos pero sabrositos.
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0: saluditos de nuestros oyentes, mi querida Natalie.
1: Nos reporta sintonía Jorge Flores desde Miramar. También Ana Palma dice, buenos días, Guillo, Nati. Gracias por esas canciones tan bellas de Miguel Gallardo, mi artista favorito.
0: 6:58, cosas que usted tiene que saber. Gustavo Petro dice que el gobierno de Abelardo de la Espriella será breve e insiste en un supuesto fraude con información de la agencia EFE desde Bogotá. El presidente saliente de Colombia, Gustavo Petro, aseguró este martes que el gobierno de su sucesor, Abelardo de la Espriella, quien asumirá la presidencia el próximo viernes, será breve, al tiempo que insistió en un supuesto fraude electoral en las pasadas elecciones. Cosas que usted tiene que saber. Son en Colombia las 6:58. Putin crea un servicio de defensa de la retaguardia tras la escalada de ataques ucranianos. Con información de la agencia EFE desde Moscú, el presidente ruso Vladimir Putin anunció hoy la creación de un nuevo servicio de defensa de la retaguardia para contrarrestar la campaña de ataques ucranianos contra objetivos en territorio ruso. Debe saber que al menos 17 muertos y 44 heridos en ataques nocturnos de Rusia sobre la región de Kiev. Con información de la agencia EFE, al menos 17 personas han muerto y 44 han resultado heridas en ataques nocturnos de Rusia contra la región de Kiev, informó este miércoles el presidente Volodymyr Zelensky, después de que el servicio de emergencias diera cuenta del ataque y Rusia confirmara una ofensiva en la zona. Debe saber que el gobierno alemán confirma el hallazgo de un dron de origen desconocido en el aeropuerto de Leipzig. Con información de la agencia EFE desde Berlín, el gobierno alemán confirmó este miércoles el hallazgo de un dron de origen desconocido en el aeropuerto de Leipzig, al este del país, el cual, según la policía, había obligado a interrumpir la pasada noche el tráfico aéreo durante 2 horas. El Papa León XIV viajará a Uruguay, Argentina y Perú del 6 al 17 de noviembre, con información de la agencia EFE desde Ciudad del Vaticano. El Papa León XIV viajará a Uruguay, Argentina y Perú del 6 al 17 de noviembre, aceptando la invitación de los jefes de Estado y de las autoridades eclesiásticas de esos respectivos países, informó este miércoles el portavoz del Vaticano, Mateo Bruni. Debe saber que está bajo control el incendio que ha asolado 14.400 hectáreas en 7 días en Grecia, con información de la agencia EFE desde Atenas. El gran incendio que ha arrasado al menos 14.400 hectáreas en la región griega de Ática en los últimos 7 días está finalmente bajo control este miércoles, aunque cientos de bomberos patrullan aún la amplia zona afectada al oeste de Atenas para sofocar cualquier conato de reactivación. Cosas que usted tiene que saber.
1: El gobierno de Venezuela trabaja en la reparación de casi 4.000 viviendas en La Guaira, el estado más afectado por los terremotos de magnitud 7.2 y 7.5 del pasado 24 de junio. Además, también se menciona que la gobernación atiende a más de 12.000 familias en 28 campamentos transitorios en La Guaira, habilitados por miles de damnificados que dejó este terremoto. Hacen un llamado a que la comunidad y el mundo siga enviando sus ayudas.
0: 7:00 a.m. con un minuto, presidente Gustavo Petro aseguró que se habrían destinado 20.000 millones desde el exterior para manipular votantes, con información de la presidencia de la República. Un día después de presentar un conjunto de evidencias sobre el presunto fraude electoral en las elecciones presidenciales de 2026, el presidente de la República, Gustavo Petro, aseguró que nuevas informaciones apuntan a una supuesta operación financiada con recursos provenientes del exterior para influir en la decisión de los votantes durante la campaña presidencial, con información de la presidencia de la República. La revista Semana titula, Carlos Oñoro, el rockero que Gustavo Petro convirtió en voz estadística del fraude electoral, ahora dice que no sabe quién lo hizo. Ante la ola de críticas que recibió el presidente de la República saliente, Gustavo Petro, por un invitado que llevó a la Casa de Nariño para darle sustento a su narrativa de un supuesto fraude en las pasadas elecciones presidenciales, el controversial personaje habló. Se trata de Carlos Oñoro, el cual en sus plataformas digitales se presenta como un gestor cultural y empresario de la música, principalmente del rock, y quien tuvo una vocería en una transmisión en vivo que realizó el gobierno el lunes de esta semana. En su cuenta personal de X, Oñoro reaccionó a las críticas que ha recibido. Abro comillas, otra aclaración, no soy un hacker de ningún tipo de sombrero, no vulnero sitios ni con permiso ni sin él, y tampoco ha sido el caso, cierro comillas. Abro comillas, en este caso garanticé mi derecho al acceso de la información pública y control político en un sitio web que nos pertenece a todos, incluyendo la información pública que contiene, cierro comillas, indicó. En otro mensaje publicado en su cuenta de X anotó, abro comillas, solo para aclarar lo de ayer, yo solo analicé los datos y encontré singularidades estadísticas que fueron recreadas por un estadístico certificado, cierro comillas, abro comillas, no sé quién lo hizo, ni por qué, ni dónde, ni cuándo, yo solo encontré una historia de improbabilidades, los datos son los datos, cierro comillas. Incluso el presidente Petro habló sobre la intervención que realizó en la Casa de Nariño. Abro comillas, Carlos es barranquillero y logra claramente expresar cómo se hizo el fraude electoral en las pasadas elecciones. Una ciudadanía inteligente en programación y estadística de más de 75 mil testigos digitales logró descubrir el fraude electoral. Cierro comillas. Mientras tanto, muchos usuarios en las redes sociales le dieron una dura respuesta. Abro comillas, Carlos es un hablador de carreta. Eso es lo que es. Cierro comillas. 7 de la mañana con 13 minutos. Seguimos en el top 5 de Guillón. Entramos en el territorio de Yolandita Monge. Con A pesar del tiempo, te veo pasar y acéptame como soy. Clasiquitos, pero sabrositos. Yolandita Monge. En el top 5 de Guillón. 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

0: 7:07, la versión original. Un año después la interpreta Miki Taveras.
1: En versión salsita.
0: Bueno, mi querida Natalie, los saluditos de los oyentes, bésame.
1: Llega Álvaro Ramírez y Ailén Zamora, dice: bendecido día, Guillo Nati, reportándonos. Buen día, Guillo, feliz día y un cordial saludo para mi amigo Wilson Danovis en Ibagué, territorio bésame. También llegan por aquí la PWK 646 de Movilízate en Ruta Costera con mi querido Harold. Presente Javier Rodríguez, también el rompecorazones.
0: 708. María Luisa y María Teresa Las Diego son las artífices de esta letra de A Pesar del Tiempo. Yolandita Monge dice: te veo pasar, 7:08 en el top 5 de Guillo.

0: Aquí tenemos un cumpleaños, dice, reportando sintonía desde las canchas de Magdalena. Cumpleaños para Alan Rodríguez, que cumple 4 añitos. Lo felicita su abuelita Alma Saumet.
1: 7:12 y continuamos con el top 5 de Guillo con Yolandita Monge. Acéptame como soy.

0: 7 de la mañana con 12 minutos. Soy Yolandita Monge. Con Te Veo Pasar en el top 5 de Guillo. Los saluditos.
1: Nos saluda mi tocaya Nati desde Lucero. Dice: bendecido día para Guillo, para Nati. Nos saluda también.

0: saluditos, mi querida Natalie.
1: Maribel Torres está en sintonía. Chica Tauro también nos reporta sintonía. Joana Salgado dice: desde mi lugar de trabajo no dejo de escuchar Bésame. Reportándose también está Eduardito de la Hoz desde la F06 de la ruta Boston.
0: Muchas gracias a nuestros oyentes Bésame que se mantienen allí en sintonía y se van reportando a través de nuestro WhatsApp en el 320-8888-886. Colombia compra 2 aviones KC-390 de transporte militar a la empresa brasileña Embraer. La Fuerza Aeroespacial Colombiana anunció este martes la compra de 2 aviones de transporte táctico KC-390 fabricados por la empresa brasileña Embraer por un valor de 366,4 millones de dólares. Un terremoto de magnitud 6,3 sacude la isla filipina de Mindanao. Un terremoto de magnitud 6,3 sacudió este miércoles la isla de Mindanao en el sur de Filipinas, donde otro sismo de 7,8 registrado en junio pasado ocurrió también, informó el Servicio Geológico de Estados Unidos, sin reportes preliminares de daños ni alertas de tsunami emitidas hasta ahora. Alertas máximas por las fuertes lluvias en varios puntos del centro y sur de China. Varias zonas del centro y el sur de China activaron este miércoles alertas rojas por lluvias. El nivel máximo del sistema chino de avisos ante precipitaciones intensas que elevaron el riesgo de riadas, inundaciones y desastres geológicos. Netanyahu asegura que el ejército israelí no se replegará en Gaza hasta que Hamás se desarme. El primer ministro de Israel, Benjamin Netanyahu, aseguró que el ejército israelí no se replegará en la franja de Gaza hasta que el grupo islamista palestino Hamás se haya desarmado en su totalidad. Cosas que usted tiene que saber.
1: Hoy es un día muy especial porque hoy, 5 de agosto, es el Día del Taxista aquí en Colombia. Este día busca valorar el esfuerzo diario de los conductores, quienes facilitan el traslado de miles de personas conectando historias y destinos. Además, se promueve el compromiso de un servicio seguro, eficiente y con calidad humana. Un feliz día para nuestros amigos taxistas.
0: Debe saber que el presidente Gustavo Petro convoca a construir alianzas por la vida para defender las reformas sociales de su gobierno. Con información de la Presidencia de la República, un llamado a construir las más amplias alianzas en defensa de las reformas sociales que se alcanzaron en su gobierno, pidió el presidente Gustavo Petro al intervenir en el evento Festival por la Defensa de la Educación Pública desde el municipio de Soacha, Cundinamarca. Entre más educación, más democracia, participación real, capacidad de poder popular podemos tener, dice el presidente Gustavo Petro, con información de la Presidencia de la República. Así lo aseguró el jefe de Estado durante el Festival de Defensa de la Educación Superior que se realizó en el municipio de Soacha, Cundinamarca, donde aseguró que el derecho a la educación será la consigna que quiero levantar para estos meses. Prosperidad Social asegura que los recursos del programa Colombia Mayor están garantizados para 2026. Con información de la Presidencia de la República, Prosperidad Social aseguró que los recursos del programa Colombia Mayor están garantizados para toda la vigencia de 2026 y desmintió afirmaciones sobre una supuesta falta de financiación y el uso de estos recursos con fines electorales. El pronunciamiento fue emitido por el director de la entidad, Mauricio Rodríguez Amaya, tras declaraciones del presidente electo Abelardo de la Espriella sobre este programa. Continuamos con el top 5 de Guillo y saltamos al encuentro con Braulio en La Cárcel de tu Piel, En Bancarrota y La Más Bella Herejía. Braulio en el top 5 de Guillo.

0: Minati, saluditos de los oyentes, bésame.
1: Joana Salgado dice, reportándome como todos los días. Juan Pérez también dice, bendiciones. Mercedes Cortés dice, siempre en sintonía con la mejor. Y también el señor José Castro dice, bendiciones, siempre presente en mi poderoso NUL 923.
0: Braulio, en el top 5 de Guillo.
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0: 7:26 en bancarrota con Braulio. ¿Qué dice nuestros oyentes? Bésame, mi querida Nati.
1: Maribel nos reporta sintonía, también llega a saludarnos Lilia Zambrano, dice que Dios, la gracia de Dios los bendiga, siempre soy territorio, bésame. Dicen también el señor Gustavo, bendiciones Guillo Nati, por favor regáleme el link del Rui. Muy buenos días Guillo Nati, reportando sintonía y para felicitar a mi hermosa y querida hija que está de cumpleaños hoy, se llama Helen Stephanie. Feliz cumpleaños, que todo el poderoso te bendiga.
0: El Registro Universal de Ingresos, que reemplaza al SISBEN y que comienza a correr a partir del 1 de agosto, o ha comenzado a correr desde el 1 de agosto. Esta es la actualización del SISBEN, ahora se llama Registro Universal de Ingresos, o RUI. 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

0: 7 de la mañana con 30 minutos en Colombia. Les regalo la hora exacta y saludamos a nuestros oyentes Bésame a través de nuestro WhatsApp.
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0: 7:30.
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0: Los saluditos, mi querida Natalie.
4: Jairo Sierra nos sintoniza en su móvil 8058, saliendo a trabajar. Buenos días, saludos Marleis y Marla, bendecido día. También nos reporta sintonía Sandra Cantillo. El señor Efraín dice buenos días y Mónica Romero dice firme con Besa.
0: 7:31, exportaciones colombianas crecieron 7% en junio de 2026. En el primer semestre se vendió al exterior 4.233 millones de dólares. Con el programa avanzado de desarrollo, gobierno busca reforzar y apoyar a los talentos deportivos del país, con el propósito de mejorar la representación deportiva del país en las justas internacionales y el ciclo olímpico. El Ministerio del Deporte avanza con el programa avanzado de desarrollo, o el famoso PAD, P-A-D, que este año priorizó 5 disciplinas, cosas que usted tiene que saber.
4: La segunda temporada de 100 años de soledad se estrenará el 5 de agosto, o sea, el día de hoy, en Netflix, y llegará el 26 de agosto el gran final. La segunda parte de la serie contará con 7 episodios que continuarán la historia de la familia Buendía y la transformación de Macondo.
0: Son en Colombia las 7:32. Ministro de Defensa verifica en Cali despliegue de seguridad para la posesión presidencial del próximo 7 de agosto. Colombia cultivó más de 5,6 millones de hectáreas y produjo 81,6 millones de toneladas de productos agrícolas. Debe saber que el ejército de Estados Unidos lanza una alianza con 18 países de América para combatir el crimen organizado. El ejército de Estados Unidos lanzó este martes el grupo de trabajo conjunto del hemisferio occidental con los 18 países que integran su coalición contra los carteles de las Américas, lo que será una transición de la operación Lanza del Sur, en la que bombardeaba supuestas lanchas del narcotráfico. Estados Unidos cancela la visa de la embajadora de Brasil por demoras en avalar a su representante en Brasilia. Estados Unidos canceló este martes la visa de la embajadora de Brasil en Washington, María Luisa Viotti, como medida de reciprocidad por la demora del gobierno brasileño en conceder el beneplácito al embajador estadounidense designado para Brasilia. Perú suspende el servicio de trenes hacia Machu Picchu por un incendio forestal. Un incendio forestal desatado en el camino hacia la ciudadela inca de Machu Picchu, en el sur del Perú, llevó este martes a la suspensión del servicio de trenes que llegan al famoso sitio arqueológico, lo que ha afectado a cientos de turistas, informaron fuentes oficiales. Incendios sin control ponen a prueba las elecciones primarias en el estado de Washington. Las elecciones primarias de Washington de este martes estuvieron marcadas por varios incendios que afectan una vasta zona que incluye Spokane, la segunda ciudad más grande del estado, donde 13 fuegos sin control obligaron a evacuar a unas 65 mil personas. Keiko Fujimori declara su absoluto respeto a la separación de poderes en Perú. La presidenta de Perú, Keiko Fujimori, declaró este martes su absoluto respeto a la separación de poderes, la independencia de la judicatura y el Estado de Derecho en su país. Brasil expulsa al embajador de Argentina y rebaja las relaciones tras los insultos de Javier Milei. Brasil comunicó este martes la expulsión del embajador argentino en Brasilia, Daniel Raimondi, y decidió no enviar al embajador brasileño a Buenos Aires mientras continúen los insultos del presidente Javier Milei a su homólogo Luis Ignacio Lula da Silva. Militares piden mantener la lealtad a Delcy Rodríguez y garantizar la soberanía de Venezuela. Los apagones en Cuba. Sin luz, sin agua, sin gas, todo está mal por la crisis energética. El custodio de Maradona, que advirtió sobre su salud, dice que su médico no lo visitaba. Una directriz obliga en Reino Unido a que aseos y vestuarios sean asignados en función del sexo biológico y no por la identidad de género. Y debe saber que la Justicia de Paz imputa 27 antiguos mandos de las FARC por crímenes de guerra y de lesa humanidad. Son las 7:35 en Colombia. Y cerramos el top 5 de Guillo con Yuri. Maldita primavera, maladeta primavera, con Loretta Gucci, tú y yo. ¿Y qué te pasa con Yuri?
5: Dime.

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0: el tiempo.
1: Fona Seca junto a Juanes con Antes de que el tiempo se vaya. 7:49 a.m. Feliz y bendecido día. Miércoles, bésame 5 de agosto. Regálese un día lleno de buena energía, de una actitud positiva, de una actitud bésame. A veces lo único que necesitamos para cambiar el rumbo del día es una sonrisa, una buena canción y la decisión mejor de disfrutar del presente, de disfrutar cada cosa. Así que hoy puede ser un grandioso día si se lo propone, si así usted lo decide. Bienvenidos todos al karaoke más grande del mundo. Iniciamos Pídela Cantando aquí en Bésame Radio. Ya estamos a la mitad de la semana, un poquito más. Una semana corta con festivo a bordo, viernes. Un buen momento para tomar un respiro, para tomar impulso, para agradecer por lo vivido y para seguir adelante con optimismo, con buena actitud, actitud positiva. Cada nuevo día es una oportunidad para aprender, para crecer y para escribir una historia diferente. Así que déjese acompañar con la buena música, pida esa canción que le alegra el corazón y comparta con nosotros esta hermosa mañana. Porque las mejores emociones siempre tienen una melodía de fondo. Recuerde que aquí vivimos con una filosofía muy especial. Cántele a la vida, disfrute cada instante y nunca olvide que cantar es terapia, porque una canción puede cambiar su ánimo, despertar un recuerdo o llenar su día de esperanza. Así que envíe ya su nota de voz 320-88-88-886. Canta un pedacito cortito de la canción. Iniciamos Pídela Cantando en Bésame.
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0: La agrupación chilena Kudai con Ya Nada Queda. Pídela cantando. Buenos días, buenos días.
1: Buenos días, Parodi. Buenos Eso. Días. Alegría para este día. Laura se fue. Laura no está. Y si te como a besos, tal vez la noche sea más corta. Puede ser. 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

0: El señor Neck con Laura no está. 8:03 Pídela cantando Bésame.
1: Buenos días, Parodi.
0: Buenos días.
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Lu con Por Besarte. 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
1: Buenos días para hoy.
0: Buenos días. Amén.
1: Que tengamos un excelente día, todos bendecidos.
0: Amén.
1: Y nos guarde de todo mal.
0: Sí, señora.
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0: Soledad. 8:12 a.m. A más oyentes, canta aunque no cante. Pídela cantando en Bésame.
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0: Paulina Rubio, Julieta Venegas con Nada Fue Un Error.
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0: 8 de la mañana con 17 minutos, cante aunque no cante, nota de voz 320-88-88-88-6. Continuamos en Pídela Cantando, Bésame.
2: Hola Parodi.
0: Hola.
2: Bendiciones.
0: Amén.
2: Feliz día en este día tan hermoso.
0: Gracias.
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0: 8 de la mañana con 21 minutos. 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
0: Más oyentes, pídela cantando, Bésame.
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0: Hola.
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0: 8 de la mañana con 29 minutos. A más oyentes, nota de voz 320-88-88-88-6.
1: Buenos días, mi pequeño gigante.
0: Buenos días. Amén.
1: Por favor, compláceme con
0: ¿sí?
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0: 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En Bésame son las
1: 8:33.
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1: Más oyentes, pídela cantando. Buenos días, buenos días.
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0: 8:38, más oyentes, canta aunque no cante, subas al escenario del karaoke más grande del mundo. Pídela cantando en Bésame.
1: Buenos días para
0: hoy. Buenos días.
1: Con placer con ese disco que dice.
0: Sí.

0: Amanda Miguel con Así Como Hoy, 8 de la mañana con 43 minutos. Canta aunque no cante. Continuamos en Pídela cantando Bésame.
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0: Elmer Figueroa Arce, Chayanne, cuando fuiste un trozo de hielo en la escarcha.
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0: 8:48 a.m. Pídela cantando en Bésame.
2: Buenos días, Parodi.
0: Buenos días. Amén.
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0: Ortiz, la española más mexicana, la reina de las rancheras, la inigualable Rocío Dúrcal con Ya te olvidé. 8:52 más oyentes, canta aunque no cante, nota de voz 320-88-88-886.
1: Buenos días, Parodi.
0: Buenos días.
1: Bendición.
0: Amén.
1: Estoy en sintonía.
0: Eso.
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0: mi amor.
1: Hola.
0: ¿Cómo estuvo esa clase de hoy?
1: Bastante bien. ¿Llevas mucho tiempo esperándome?
0: Un poco, pero te quiero mucho, mi amor.
1: Sí, pero por favor, apúrate que pueden vernos.
0: Bueno, pero ¿hasta cuándo vamos a seguir ocultando lo nuestro? Es que no te das cuenta.

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0: Vacilos con amor de los noventas.
1: Cartas con perdón.
0: 9:02, miércoles, bésame 5 de agosto. Continuamos cantándole a la vida. Más oyentes se suben al escenario del karaoke más grande del mundo. Nota de voz 320-88-88-88-6. Recuerde cantar un pedacito cortito de la canción.
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0: a... Más oyentes, nota de voz, 320-88-88-88-6.
2: Parody, buenos días.
0: Buenos días.
2: Bendiciones a ti.
0: Amén.
2: Besos y abrazos a todo el equipo de Bésame.
0: Gracias.
2: Volvemos.

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1: Muy bien, más oyentes. Buenos días, buenos días.
2: Buenos días, Parodi.
1: Hola.
2: Hay una que llega al alma, otra que mueve palma, unas que llevan al corazón. Oh, bésame.
1: Muy bien. Perfecto, pídela cantando en Bésame.
3: Buenos días, Parodi.
1: Buenos días, amén.
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1: Cristian Castro con Volver a Amar, 9 de la mañana con 15 minutos, 3 oyentes más se suben al escenario. Buenos días, buenos días.
2: Buenos días para hoy, Dios te bendiga.
1: Amén.
2: Mi canción esta mañana es Dame un beso, no, no, dame un beso, no, no, perdóname, cariño mío, por favor.
1: Muy bien, pídela cantando en Bésame.
3: Feliz y bendecido día, Jesús.
1: Gracias.
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1: Muy bien, un abrazo igualmente. Más oyentes, buenos días, buenos días.
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0: 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En Bésame son las
1: 9 de la mañana con 25 minutos.
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0: 9 de la mañana con 29 minutos. Yuri con Dame un beso. Más oyentes, nota de voz 320-88-88-88-6.
1: Buenos días, Parodi.
0: Buenos días.
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0: Muy bien, más oyentes. Buenos días, buenos días.
2: Hola, Parodi. Hola. Quiero amanecer con alguien cuya fuerza me defienda de mis dudas, que no rompa mis silencios con preguntas. 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
0: Perfecto, pídela cantando en Bésame.
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0: El monstruo de la canción, Rafael, con En Carne Viva. 9:42, a más oyentes se suben al escenario. Nota de voz a 320-88-88-88-6.
1: Buenos días.
0: Buenos días.
1: 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Bésame 031.
0: Muy bien, más oyentes. Buenos días, buenos días.
2: Buenos días para hoy, Fernando.
0: Eso.
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0: Muy bien, pídela cantando en Bésame.
3: Buen día, bendiciones.
0: Amén, buen día.
3: ¿Quién en un beso entrega su alma enamorada? 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

0: se va.
1: Bona Seca junto a Juanes con Antes de que el tiempo se vaya. 10 de la mañana con 3 minutos. Miércoles, bésame 5 de agosto. Cante aunque no cante. Nota de voz 320-8888-886.
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1: Continuamos a cantándole a la vida. Buenos días, buenos días.
3: Mil bendiciones, soy Angie Peña.
1: Hola, Angie.
3: Voy a arrancar, soy el chofer. Manejaré en la noche hasta el amanecer, bésame.
1: Muy bien, más oyentes, buenos días, buenos días.
4: Buenos días, bésame.
1: Hola.
4: Buenos días para Rosy. Mil pedazos de mi corazón moraron por toda la habitación. Bésame.
1: Perfecto, pídela cantando en Bésame.
5: Buenos días, Parodi.
1: Buenos días, amén.
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0: Sésame.
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0: 10 de la mañana con 12 minutos. 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
1: soy
0: de radio.
1: El chofer. También voy a Sonora, Sinaloa, con Aloa, Durango, Zacatecas, Nayarit, Jalisco, Guanajuato, Querétaro, Hidalgo, Colima, Tlaxcala, Oaxaca, Chiapas, Tabasco, Campeche y Quintana Roo.
0: Vicente Chente Fernández con El Chofer, 10 de la mañana con 15 minutos, pídela cantando en Bésame.
2: Buenos días, Parodi.
0: Buenos días.
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0: Muy bien, buenos días, buenos días.
3: Hola, Parodi, buenos días, bendiciones inmensas para ti.
0: Amén.

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1: Perfecto, pídela cantando en Bésame.
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0: 10 de la mañana con 25 minutos. 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

0: 10 de la mañana con 29 minutos. Pídela cantando Bésame.
1: Hola, Parodi. Buen día. Bendiciones.
0: Amén.
1: Amanece.
0: Excelente.
1: 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Bésame.
0: Muy bien, más oyentes. Buenos días.
2: Muy buenos días.
0: Hola.

0: parte de mí. Bésame.
1: Muy bien, más oyentes. Buenos días, buenos días.
2: Buenos días, bendiciones.
1: Amén.
2: Si fue hechizo o no fue hechizo, eso que me importa ya. 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
1: 10 de la mañana con 34 minutos.
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0: 10 de la mañana con 42 minutos. A más oyentes se sube en el escenario el karaoke más grande del mundo. Buenos días, buenos días.
1: Hola, Parodi.
0: Hola.
1: Dios te bendiga grandemente.
0: Amén.
1: ¿Podrías complacerme con...
0: Sí.
1: 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Bésame.
0: Muy bien, más oyentes. Buenos días, buenos días.
2: Parodi, bendiciones.
0: Amén.
2: Un saludo para mis amigos El Botija y La Bala Contreras.
0: Eso.
2: Para que me complazca, por favor, con la canción.
0: Sí.
2: Abrázame fuerte, Lady Laura. Abrázame fuerte, Lady Laura. Bésame.
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0: Los dos cardales con el de todas y de nadie, 11 de la mañana con 13 minutos, continuamos cantándole a la vida, la función continúa. El karaoke más grande del mundo al aire, pídela cantando en Bésame Radio. Nota de voz 320-88-88-88-6. 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
0: Muy bien, buenos días, buenos días.
2: Buenos días para hoy, bendiciones, hermano.
0: Amén.
2: La canción de mi parte sería,
0: ¿sí?,
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0: Perfecto, pídela cantando en Bésame.
1: Muy buenos días, familia Bésame.
0: Buenos días.
1: De todo, darle gracias a Dios.
0: Sí.
1: Por un año más de vida de mi nietecito Alan Rodríguez. Que Dios te bendiga.
0: Amén, excelente.
1: Si te vienen a contar cositas malas de mí, Bésame.
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0: Vos veis con el segundo plato, 11 de la mañana con 16 minutos. Cante aunque no cante. Cantar es terapia.
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0: Nota de voz 320-88-88-88-6.
2: Hola, buenos días, Farodi.
0: Buenos días.
2: Un saludito para Matías y Ángela.
0: Eso.
2: ¿Cómo te va, mi amor? ¿Cómo te va? Bésame, gracias.
0: Con gusto, amén. Más oyentes, buenos días, buenos días.
3: Hola, buenos días.
0: Hola.
3: Por favor, me complaces con la canción.
0: Sí.
3: 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Bésame.
0: Perfecto, claro que yes. Más oyentes, empídela cantando Bésame.
4: Hola, yo escucho Bésame.
0: Hola.
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11:31, historia de un amor con Luis Miguel. 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Cosas que tiene que saber como siempre. Apuñalan a 4 personas en Covent Garden en Londres y la policía descarta que sea un caso de terrorismo. Con información de la agencia EFE desde Londres, 4 personas han sido hoy apuñaladas en Covent Garden, uno de los lugares más turísticos de Londres, por una mujer que ya ha sido detenida, informó un portavoz de la policía metropolitana de esta capital, que no trata la agresión como un acto terrorista. La mujer de 47 años, cuya identidad o nacionalidad se desconoce por el momento, fue arrestada como sospechosa del ataque perpetrado con tijeras contra 4 hombres de 34, 38, 42 y 52 años, añadió la fuente. De estos 4 varones, 2 ya han sido dados de alta y otros 2 permanecen hospitalizados con lesiones que no son potencialmente mortales. El superintendente policial a cargo de la investigación en la zona, Jason Stewart, quiso mandar un mensaje tranquilizador. Aunque estamos en una etapa preliminar en las pesquisas, en este momento creemos que es un incidente aislado y relacionado con un problema de salud mental, han informado desde la Policía Metropolitana de Londres. 11:33. 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Titula la agencia EFE: Ejército y Policía blindan una estratégica ladera de Cali para posición presidencial. Con información de la agencia EFE, un robusto contingente del ejército y la policía fue desplegado en la comuna 18 de Cali, una ladera considerada estratégica para la seguridad de la ceremonia de posesión del presidente electo Abelardo de la Estrella, que tendrá lugar este 7 de agosto. Decenas de miembros del Grupo de Operaciones Especiales, más conocido como GOES, de la Policía Nacional y un grupo élite del ejército, en coordinación con la Secretaría de Seguridad y Justicia de la Alcaldía de Cali, tomaron el martes por la noche está barriada distante a solo 5 minutos de la arena USC de la Universidad Santiago de Cali, en la que se celebrará la posesión con la presencia de dignatarios internacionales. Durante la intervención, los uniformados realizaron patrullajes en distintos puntos de la ladera donde operan bandas delincuenciales. La teniente Jennifer Rojas Rodríguez, del grupo anti-extorsión y secuestro GAULA del ejército, aseguró a la agencia EFE que las acciones hacen parte integral para blindar la ciudad capital del departamento del Valle del Cauca durante la jornada presidencial. Abro comillas, se trata de acciones de prevención y seguridad para garantizar que el viernes 7 de agosto la jornada de posesión presidencial transcurra sin contratiempos, pues tenemos todas nuestras capacidades desplegadas en toda la ciudad, indicó. La operación de seguridad cuenta con cerca de 11.000 uniformados de la policía y el ejército, así como la Fuerza Aeroespacial Colombiana, encargados de custodiar la ciudad, las avenidas, el espacio aéreo, los cerros y el escenario donde se desarrollará la investidura presidencial. 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Manténgase al día en su mediodía con todo lo que tiene que saber. Es el turno de Rocío Dúrcal con Jamás te dejaré. Estoy enamorado con Donato y Estefano. Octavo día con Shakira. En tus zapatos con Santiago Cruz. Y Polvo de estrellas con Alberto Plaza.

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0: 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Declaración a la comunidad universitaria y a la opinión pública, Universidad del Atlántico. 5 de agosto de 2026. En las últimas horas se ha conocido la decisión adoptada por el Honorable Tribunal Administrativo del Atlántico dentro del trámite de una medida cautelar relacionada con las resoluciones expedidas por el Ministerio de Educación Nacional en desarrollo de las medidas especiales de vigilancia sobre la Universidad del Atlántico. Como ciudadanos respetuosos de las instituciones y como rector de esta universidad, expreso mi absoluto respeto por las decisiones judiciales y por la autonomía de los jueces de la República. Precisamente por ese respeto ejercemos los mecanismos procesales que el ordenamiento jurídico prevé para solicitar la aclaración y complementación de algunos aspectos de la providencia con el único propósito de que exista plena certeza sobre su alcance y sobre la forma en que debe ejecutarse. No se trata de controvertir la autoridad del tribunal, se trata de garantizar que una decisión de tanta trascendencia para la universidad se aplique con absoluta claridad jurídica y sin generar incertidumbre institucional. La Universidad del Atlántico no es únicamente una controversia procesal. Es una comunidad integrada por miles de estudiantes, profesores, trabajadores y familias que esperan estabilidad, continuidad y confianza en sus instituciones. Durante estos meses, la universidad ha recuperado plenamente la prestación del servicio académico, ha normalizado su calendario, ha fortalecido sus procesos administrativos, ha abierto espacios de diálogo con todos los estamentos y ha emprendido decisiones estratégicas para el fortalecimiento de la calidad académica, entre ellas el proceso de formalización docente previsto en el Decreto 391 de 2025. Esos avances pertenecen a la universidad, no pertenecen a una persona. Por ello, cualquier actuación futura deberá tener siempre como prioridad la protección del servicio público de educación superior y la preservación de la estabilidad institucional alcanzada. Quiero hacer una afirmación serena pero firme. Nunca he entendido esta responsabilidad como una disputa personal. Acepté la designación realizada por el Ministerio de Educación Nacional para contribuir a superar una de las crisis institucionales más profundas que ha vivido nuestra universidad, generada por los hechos ocurridos durante el proceso de elección del rector, los cuales aún son materia de investigación. Los resultados obtenidos son verificables y pertenecen al esfuerzo colectivo de profesores, estudiantes, trabajadores, directivos y de toda la comunidad universitaria. Confío plenamente en que los mecanismos jurídicos previstos por la ley permitirán despejar las dudas que aún subsisten respecto del alcance de la providencia judicial, particularmente lo relacionado con la ejecución de la medida, la presentación legal de la universidad, la representación legal de la universidad y la comunidad institucional. Mientras ello ocurre, reitero mi compromiso con el respeto por las instituciones, por la justicia y sobre todo por la Universidad del Atlántico. La historia demostrará que siempre actuamos guiados por un solo propósito, proteger la universidad y garantizar que jamás volviera a interrumpirse el derecho de miles de jóvenes a recibir educación pública de calidad. No se trata de la defensa de un cargo, lo que la mayoría uniatlanticenses defienden, repetimos, es la comunidad de una institución que hoy funciona, presta el servicio público de educación superior de calidad y ha recuperado la confianza de su comunidad. Firma Rafael Castillo Pacheco, rector de la Universidad del Atlántico. Comunicado, liberado hace un par de horas por parte de la Universidad del Atlántico, hoy 5 de agosto de 2026. Como siempre, no le hemos quitado ni le hemos colocado una coma. 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Manténgase al día de su mediodía con todo lo que tiene que saber. Se lo vamos contando aquí en Bésame Radio 88.6 FM. 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Bueno, mi gente, llega el mediodía. 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
0: La música no se detiene, la información tampoco. Es el turno de Mariana Garza con Alcanzar una estrella. Si tú te vas con Camilo Sesto, Toda mujer con cara metade, Dime que no con Ricardo Arjona. y Amor Clandestino con Maná.

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0: 12:27.
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0: 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Cosas que usted tiene que saber, la Fiscalía investiga denuncia de posible intento de envenenamiento tras denuncia de Angie Rodríguez. La Fiscalía ordenó la práctica de un examen toxicológico a la exdirectora del Departamento Administrativo de la Presidencia DAPRE, Angie Rodríguez, luego de la ampliación de su declaración dentro de la investigación por las presuntas amenazas de muerte, llamadas extorsivas e intimidaciones, que asegura haber recibido tras las declaraciones públicas que entregó sobre el presidente Gustavo Petro y distintos hechos ocurridos durante su paso por el gobierno nacional. La diligencia, que se extendió por más de 6 horas, se realizó en calidad de denunciante y contó con la participación de investigadores y una médica de la Fiscalía, quienes recopilaron nuevos elementos para profundizar en las líneas de investigación abiertas por las denuncias presentadas por la exfuncionaria. Al término de la diligencia, el abogado de Rodríguez, Manuel Villalba, aseguró que uno de los principales aspectos abordados fue la ampliación de las denuncias relacionadas con presuntos intentos de afectar la salud e integridad de su representada mediante el suministro de medicamentos o sustancias. Según explicó, abro comillas, la doctora Angie Rodríguez dejó en claro que efectivamente durante su estancia en el DAPRE y posteriormente en el Fondo de Adaptación hubo varios intentos de alterar, manipular el comportamiento de Angie Rodríguez los últimos 8 meses por parte de un funcionario identificado. Terminaron consolidándose a fin de alterar el comportamiento de la doctora Angie Rodríguez y finalmente incidir en las decisiones y no sabemos si esto tenía como fin atentar contra la vida de la doctora Angie. El abogado indicó que ese relato no solo fue expuesto por la funcionaria, sino que, según afirmó, fue respaldado por otros testigos. El testimonio de la doctora Angie Rodríguez fue soportado por 7 declaraciones de funcionarios, tanto del DAPRE como del Fondo de Adaptación, que confirmaron los hechos que se estaban denunciando por parte de Angie Rodríguez, manifestó. Son en Colombia las 12:30 p.m. La música no se detiene, la información tampoco, en Bésame Radio 88.6 FM. 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Doce del mediodía, 30 minutos. 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No me voy con OV7. No te olvidaré con Gloria Estefan. Después de ti, ¿qué con José Feliciano? A pesar del tiempo, con Yolandita Monge. y una fan enamorada con Servando y Florentino. Luego de esto, una breve pausa.

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2: 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Estados Unidos ofrece más de 100 millones de dólares en recompensas por los cabecillas del cartel en Jalisco. Con información de la agencia EFE desde Washington, el gobierno de Estados Unidos anunció este miércoles que ofrece recompensas por más de 100 millones de dólares por información que conduzca a la captura de varios cabecillas del poderoso cartel Jalisco Nueva Generación, organización criminal mexicana designada como grupo terrorista por la administración de Donald Trump. El Departamento de Estado informó que entre las ofertas elevó de 20 a 25 millones de dólares la recompensa por el arresto de Juan Carlos Valencia González, alias Pelón, sucesor del líder del cartel Jalisco Nueva Generación, Nemesio Oseguera Cervantes, alias El Mencho, quien murió en febrero en un operativo militar mexicano. También ofrece hasta 15 millones de dólares por cada uno. Por Audias Flores Silva, alias Jardinero, Gonzalo Mendoza Gaitán, alias Sapo, y el yerno de Oseguera Cervantes, Julio Alberto Castillo Rodríguez, alias Chorro. Además, hay recompensas de hasta 10 millones de dólares, cada uno para Ricardo Ruiz Velasco, alias Tripa, Julio César Montero Pinzón, alias El Tarjetas, y Carlos Andrés Rivera Varela, alias La Firma, y hasta 2 millones para Griselda Margarita Arredondo Pinzón. 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Debe saber que la Dirección de Corrupción de la Fiscalía abrió indagación por audios de la exconsejera Eva Ferrer en los que señala a Verónica Alcocer de estar presuntamente relacionados con el manejo irregular de recursos y contrataciones públicas. Mil gracias por estar en sintonía, por acompañarnos y ser parte de esta generación de gente amable, de gente chévere, de gente Bésame Radio. 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Es el turno de Bacilos con Amor de los Noventas. Mi Princesa con David Bisbal. Ámame Una Vez Más con Amanda Miguel. Tu Pirata Soy Yo con Chayanne. Y Luna con Ana Gabriel.

0: 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En Bésame son las
1: 13:22.
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1: En Colombia son las 13:22. 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Debe saber que Consejo de Estado mantiene firme la declaratoria de la elección de Del Estrella como presidente. El alto tribunal admitió 2 demandas y decidió negar en ambas la solicitud de medida cautelar de suspensión provisional. El Consejo de Estado negó la suspensión provisional solicitada en 2 demandas que buscan tumbar la resolución del Consejo Nacional Electoral con la que se declaró la elección de Abelardo Del Estrella como presidente. El alto tribunal estudió las medidas cautelares presentadas en ambos procesos con las que los demandantes pretendían suspender los efectos del acto administrativo expedido por el Consejo Nacional Electoral al considerar que existían irregularidades relacionadas con la triple nacionalidad del presidente electo. En particular, cuestionaron que Del Estrella hubiera adquirido la ciudadanía estadounidense, pues al prestar el juramento de naturalización declaró renunciar y abjurar absoluta y enteramente a toda lealtad y fidelidad a cualquier príncipe, potentado, estado o soberanía extranjera de la cual haya sido súbdito o ciudadano. 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Por cierto, ya leo algunos de los mensajitos que han dejado nuestros oyentes. 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Un buen dato, a esta hora un datazo. 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Son en Colombia las 13:25. 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Y la película que es tendencia en el mundo, sin duda alguna, es Spider-Man. Es la película catalogada como la película del momento. Spider-Man Brand New Day superó los 1,000 millones en taquilla mundial apenas 6 días después de su estreno. La cinta protagonizada por Tom Holland se convirtió en la segunda película más rápida de la historia en alcanzar esa cifra, solo por detrás de Avengers Endgame. Bueno, y un dato aquí importante es que hay un hito también en la historia del cine con 2 películas exitosas, Odyssey y Spider-Man, donde, bueno, la pareja estelar, Tom Holland y Zendaya, están ambos en las películas. Meritze Muñoz está en sintonía y se reporta a través de nuestro WhatsApp. Dice por acá, regálame el link del RUI, el Registro Universal de Ingreso. Es la evolución del SISBEN. Por acá también me dicen, regálame el RUI del SISBEN. El SISBEN evoluciona a eso, al RUI. Me dice por acá, buenas tardes. En sintonía de Bésame Radio, don Benjamín González, también en sintonía. Deisy Atoestelarios, también reportándose a través de nuestro WhatsApp. Mensajes que dejan en el 320-88-88-88-6. 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Es el turno de Cristian Castro con Si Tú Me Amaras. Sálvame con RBD, Entre mi vida con Sin Bandera, Dicen con Juan Fernando Velasco. Y ahora te vas con los Bukis. 12 del mediodía con 27 minutos. 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

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Bueno, debe saber que el gobierno del presidente electo de Colombia, Abelardo de la Estrella, celebró la elección del colombiano Diego Mesa Puyo como próximo director ejecutivo y presidente del Fondo para el Medio Ambiente Mundial, principal fuente internacional de financiamiento público para la protección del medio ambiente. Así lo ha hecho saber a través de un comunicado. Se trata del comunicado número 257 de la oficina de prensa del presidente electo de la República de Colombia. Debe saber que Claudia Sheinbaum no irá a la investidura del presidente de Colombia, pero enviará representación oficial. Con información de la agencia EFE desde Ciudad de México, la presidenta de México, Claudia Sheinbaum, descartó este miércoles su asistencia a la posesión del presidente electo de Colombia, Abelardo de la Estrella, pero aseguró que su gobierno enviará una representación oficial, aunque aún no ha definido qué funcionario asistirá a la ceremonia prevista para este 7 de agosto. Abro comillas, va a ir alguien de gobierno, todavía no tenemos determinado quién va a estar ahí, pero habrá alguna representación, cierro comillas, respondió la mandataria durante su conferencia de prensa matutina al ser cuestionada sobre la presencia de México en la investidura del nuevo presidente del Estado colombiano. Con este anuncio, Sheinbaum descartó asistir personalmente a la ceremonia, pero confirmó que México mantendrá representación en un acto que marcará el inicio del gobierno de la Estrella, ganador de la segunda vuelta de las elecciones presidenciales celebradas en junio. La toma de posesión estará marcada por un inusual contexto político tras la tensa relación entre el presidente saliente Gustavo Petro y su sucesor. 13 horas 48 minutos, la música no se detiene, la información tampoco, en Bésame Radio 88.6 FM. Es el turno de José Luis Perales con Dime. Somos con Franco De Vita, luego de esto una pequeña pausa y al regreso, Un Camino Hasta Vos con Vilma Palma. Volvían a ser con Carlos Vive. Geografía con La Oreja de Van Gogh. Es Mi Mujer con Emanuel. ¿Y qué? Con José José.

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Empalme anticorrupción destaca actuación de la Procuraduría en el caso Fenoge y programa Colombia Solar. El equipo de Empalme anticorrupción del gobierno del presidente electo Abelardo de la Espriella destacó la actuación de la Procuraduría General de la Nación frente a las presuntas irregularidades detectadas en el proceso contractual del programa Colombia Solar y las medidas adoptadas por el Ministerio Público en la investigación disciplinaria correspondiente. La intervención de la Procuraduría responde a un contrato millonario destinado a la compra e instalación de paneles solares sobre el cual el Empalme anticorrupción había advertido oportunamente posibles fallas en la modificación de los términos del proceso y riesgos para la transparencia y la correcta administración de los recursos públicos. El vicepresidente electo, José Manuel Restrepo, fue claro en el mensaje que este hecho le envía al país. Abro comillas, estamos trabajando para evitar que un solo peso de los colombianos sea malgastado. La protección del patrimonio público no puede depender de la reacción tardía, sino de la vigilancia preventiva y permanente. Mantendremos una coordinación constante con la Procuraduría y con todos los organismos de control para garantizar que desde el 7 de agosto Colombia tenga un gobierno vitrina, transparente y abierto al escrutinio ciudadano. Los recursos públicos son sagrados y el gobierno de Abelardo de la Espriella está listo para defenderlos, ha dicho. El Empalme Anticorrupción reconoce la actuación de la Procuraduría como un paso importante en la defensa de la legalidad, la transparencia y la confianza ciudadana y reafirma que esta coordinación preventiva con los organismos de control continuará siendo una práctica permanente del nuevo gobierno. Firme por la Patria, Oficina de Prensa del Presidente Electo de la República de Colombia. Son las 2 de la tarde, 21 minutos, y hieren a bala a hombre que conducía vehículo en la carrera 53 con Circunvalar. Un hombre que conducía un vehículo particular fue herido a bala al mediodía de este miércoles en la carrera 53 con Circunvalar, frente a una estación de gasolina en el norte de Barranquilla. Testigos afirman que sicarios en moto dispararon contra el vehículo e impactaron al conductor, quien logró salir con vida, pero impactado por los proyectiles. El hombre quedó varios minutos tendido en el suelo pidiendo ayuda y posteriormente fue trasladado a la clínica Puerto Azul, cerca del lugar de los hechos. La policía hace presencia en el sitio y hasta el momento no se ha revelado la identidad del herido. Son las 2 de la tarde con 22 minutos. Titula la agencia EFE, Abelardo de la Espriella recibió la banda presidencial que le impondrán en su posesión. El presidente electo de Colombia, Abelardo de la Espriella, recibió este miércoles la banda presidencial que le será impuesta en su posesión el próximo viernes en Cali. La banda fue entregada por un grupo de veteranos y reservistas confeccionada por Luis Abel Delgado, conocido como el sastre de los presidentes y los papas, quien también elaboró las bandas presidenciales de los exmandatarios colombianos Juan Manuel Santos y Gustavo Petro, así como las de los estadounidenses Bill Clinton, George H.W. Bush y George W. Bush. Delgado ha confeccionado además bandas presidenciales para 5 mandatarios de Ecuador, 4 de Perú, 3 de Brasil, 3 de Panamá y 2 de Costa Rica, además de vestiduras para varios pontífices, le dijo al presidente electo. Son en Colombia las 2 de la tarde con 23 minutos. 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Es el turno de Marc Anthony con Me Haces Falta. Me muero con la quinta estación. Se me olvidó con Yamarco. Hijo de la Luna con Mecano y Me olvidé de vivir con Julio Iglesias. 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Gracias también a nuestros oyentes que se han reportado. El padre Andrés Andrade, padre AA, como cariñosamente le digo, también en sintonía se ha reportado. Dice tu estelario que continúa en sintonía. Damaris también. Me pide algo de Marta Sánchez. Karencita en sintonía de Bésame Radio 88.6 FM. Mensajes que han dejado a través de nuestro WhatsApp. Y a quienes me preguntaron algo vía WhatsApp, ya les respondí. Puede consultar su WhatsApp. 224. 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

Sammy. 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La FIFA asegura que a la agencia EFE que es falso que Infantino ya haya prometido la final del Mundial a Marruecos, con información de la agencia EFE desde Madrid. La FIFA afirmó a la agencia EFE este miércoles tras la reunión en Rabat que es falso y engañoso afirmar que el presidente de la FIFA, Gianni Infantino, haya hecho promesa alguna en relación con la sede de la final de la Copa del Mundo 2030 y precisa que tomará una decisión a su debido tiempo. Según el diario británico The Times, Infantino ha ofrecido a Marruecos albergar la final del Mundial 2030 a cambio de recibir apoyos para mantenerse en el cargo. Infantino bajo mucha presión por su fallida iniciativa de vender participaciones de la Copa Mundo a entes privados se ha reunido este miércoles en Marruecos para tratar de solucionar la crisis y según The Times su intención es ofrecer la final del Mundial de 2030 que organizan de forma conjunta España, Marruecos y Portugal, además de 3 partidos en Sudamérica a los marroquíes. Marruecos, gran aliado de Infantino desde que subió al poder hace 10 años, pretende albergar la final en el estadio Hassan II en Casablanca, mientras que España espera que el escenario sea elegido, que el escenario elegido sea el Santiago Bernabéu en Madrid. Además de que ya son varias las asociaciones que han retirado su apoyo a Infantino, como la inglesa, la galesa y la serbia, exjugadores muy notables como el portugués Luis Figo, han pedido este miércoles su dimisión. Según The Times, Infantino está desesperado por conseguir cualquier apoyo que le permita seguir en el cargo 4 años más a partir de 2027. La música no se detiene, la información tampoco. Mil gracias a nuestros oyentes, Bésame, que también se van reportando a través de nuestro WhatsApp en el 320-88-88-886. Es el turno de Alejandra Guzmán con Cuidado con el Corazón. Alex Ubago, Aunque no te pueda ver. Luego es una breve pausa y al regreso, Confieso de Kany García, Mi historia entre tus dedos y Hay amor con MDO.

0: 2:53. Buenas tardes, familia Bésame Radio. Vamos a una pausa cortita, pero espero sus saludos y su reporte de sintonía al 320-8888-886. Si estás escuchándome y estás afuera, recuerda hidratarte porque la temperatura está caliente. 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

En Bésame son las 3 de la tarde en punto. Familia Bésame, buenas tardes. Nati Montenegro llega para acompañarte porque no estás solo, no estás sola. Estás siempre en compañía de la mejor, de la más romántica. Y esta es la emisora 88.6 FM de los oyentes más románticos y apasionados. En más información, hasta ahora el alcalde Char puso en servicio nuevos alimentadores para Transmetro. Esto es calidad de vida para nuestra gente, así manifestó el alcalde. Con esto, la flota de buses nuevos llegó a 110 entre articulados, padrones y los nuevos alimentadores. Estos 30 buses se cumplirán las funciones de alimentadores, se unen a los 80 buses ya entregados hace unos meses que funcionan como articulados y padrones que actualmente ya están en servicio de los troncales de Transmetros. La entrega fue realizada en el sector de la Ventana de Campeones, donde los nuevos buses fueron dados a los conductores luego de unas palabras del alcalde, quien destacó el cambio de la comodidad y la condición de calidad de vida para los usuarios de Transmetro. Se sigue mejorando en este servicio de buses para los barranquilleros. 3:01, llegan los reportes de sintonía, los saluditos, claro que sí. Dicen por acá, hola Nati, muy buenas tardes, bendiciones para ti. En sintonía está Jacqueline desde Soledad. En sintonía también está, dice, hola Nati, buenas tardes, porfa regálame el link del Rui. Ya enseguidita me dice Aracelis, bendiciones. Mis queridos Silvana, AC y Ever, bendiciones. Dicen Nati aquí firmes como los músicos del Titanic, así es. Los más leales, fieles oyentes. Buenas tardes, Nati. Bendiciones para ti. En sintonía está contigo Andrés y Esteban desde la Ciudadela 20 de Julio. Bueno, la música no se detiene aquí en Bésame. Llega la nueva canción de Los Dos Carnales, se llama De Todas y de Nadie. Luego Cani García con Confieso, Gianluca con Mi Historia Entre Tus Dedos, NDO, Hay Amor, y Roberto Carlos con Se Divierte y Ya No Piensa en Mí. 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

3:21. Saluditos a nuestra querida audiencia, a nuestra familia Pésame. Gracias también a toda nuestra audiencia internacional que se conecta y nos escucha a través de www.besame.fm. Esta es la emisora de los más románticos y apasionados, de los que sienten con el corazón. 3:21, actualmente en la ciudad de Barranquilla tenemos una temperatura de 31 grados centígrados, una humedad de 77% y vientos de 23 kilómetros por hora. Por ahora no se esperan precipitaciones, solo 10% de precipitaciones. En más información, el cantante Justin Bieber volvió a conmover a sus seguidores con un mensaje muy personal sobre su fe y el impacto que ha tenido en su vida. A través de sus redes sociales, el cantante canadiense aseguró que después de sentirse utilizado por la industria del entretenimiento desde muy joven, encontró un nuevo propósito gracias a su fe. En una publicación escribió: "Solo Jesús me salvó después de ser usado por la industria. Ya no soy un producto, hoy soy un hijo de Dios". Una frase que rápidamente se hizo viral y generó miles de reacciones entre sus seguidores. Justin Bieber también recordó que durante los últimos años ha hablado abiertamente sobre las dificultades que enfrentó con la fama, la ansiedad y la salud mental. Aseguró que su relación con Dios ha sido fundamental en este proceso de sanación y crecimiento personal. Con este nuevo mensaje, Justin Bieber vuelve a abrir su corazón y reafirma que la fe continúa siendo uno de los pilares más importantes de su vida. 3:23, saluditos, me dicen: "Hola Nati, buenas tardes, Jason está escuchándote fielmente desde Bogotá, un saludito para ustedes". "Buenas tardes mi querida Nati, mi Dios te bendiga", dice. "Paso a saludarte mi bella Consuelo desde el barrio Villafloya, estoy mucho mejor mi bella Consuelo, muchas gracias". También Juan Pablo Neira me dice, reportando sintonía, para saludar a Yamile Gutiérrez desde el barrio Santo Domingo, que es por supuesto territorio Bésame. Claudia Vélez también dice: "Nati, aquí firme en sintonía desde mi trabajo, barrio San Roque". Metzibet también dice: "Nati, bendiciones, escuchándote". Luz dice: "Hola Nati, desde Ponedera, que es territorio Bésame, porfa, regálame el link del Rui". Ok, ya, enseguida. Dice, por acá está también la familia de Álvaro Ramírez y Ailén Zamora en sintonía. Dios te bendiga siempre. Los mejores oyentes siempre están aquí conectados con nosotros. Antonio también dice: "Nati, tu linda voz me transporta a otras dimensiones". Espero que sea dimensiones buenas. 3:24, gracias por ese cariño de nuestros oyentes que son los protagonistas aquí en Bésame Radio. Llega Eros Ramazzotti con su canción "Amarte es total". Axel Fernando, "¿Qué estás buscando?". Jesse Joy con "Llorar". Rosana, "Contigo". Y Proyecto M, "Locos de remate". Estamos locos, pero de amor, aquí en Bésame.

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3: 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En Bésame son las
4: 3:53.
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Y en Bésame Radio llegaron las 4 en punto de la tarde. Mis queridos oyentes de nuestra familia Bésame Radio, buenas tardes a aquellos que me están escribiendo para el link del Rui, enseguidita ahí ya les voy a ir respondiendo aquí por el WhatsApp de Bésame 320-88-88-886. Ya les envío aquí esa información, denme un momentito y ya enseguidita. En más información, mis queridos oyentes, encontré una información curiosa, valiosa, que yo creo que nos funcionaría a todos. Según estudios, para algunos psicólogos, el desorden puede indicar dificultades para mantener rutinas o gestionar responsabilidades. Realizar tareas sencillas como tender la cama ayuda a recuperar la sensación de control en el ser humano. No todo es negativo, según investigaciones como la de Caitlin Bosch, los espacios desorganizados también pueden estimular el pensamiento innovador, la generación de ideas nuevas y la ruptura con patrones tradicionales. A diferencia de los entornos ordenados que impulsan decisiones más convencionales y regulares. Un cambio repentino en los hábitos de orden, como que una persona habitualmente ordenada comience a descuidar su espacio, puede reflejar situaciones emocionales complejas o también condiciones como depresión, ante las cuales se recomienda buscar apoyo profesional en recientes estudios de los psicólogos. Para que tengan ahí presentes ese dato. ¿Qué opinan ustedes? ¿Es bueno ser ordenado, estrictamente ordenado y aseado con su habitación, con su hogar, con su casa, con su espacio, con su lugar de trabajo? ¿O más bien un poquito más relajados? Llega Juan Andrade y me dice, Nati, reportando sintonía, tu fiel admirador. Un besote, Juan Andrade. ¡Mua! Bendiciones, gracias por la fiel sintonía. Antonio también está ahí conmigo, acompañándonos aquí en esta tarde de Bésame. Dice Jaime también, dice, hola Nati, porfa regálame el link del Rui, ya enseguida. Damaris también dice, estoy aquí escuchándote en sintonía. Nati, buenas tardes, desde el barrio bajo está la familia Ramírez, presente con la mejor emisora Bésame. Claudia también llega a saludarme, dice Claudia Jaramillo, desde barrio bajo, territorio Bésame, barrio bajo, por supuesto. Rosy me pide el link de Rui, ya enseguida. Marley también dice, Marley Cervantes reportando sintonías de Santo Domingo, territorio Bésame. Mi bella Marta Munera Fernández desde Ciudad del Parque, conjunto a Candí, reportándome, dice por aquí. Hola Nati, bendiciones, regálame porfa el link del Rui, ya enseguida, me dice Jonathan. Y también está por aquí conmigo acompañándome Rubén desde Valledupar, sintonía con Bésame Radio. No se preocupen que ya enseguida a todos, cada uno, les voy a ir respondiendo y enviando el link para que estén bien informados. 4:04, llega Antes que el tiempo se vaya de Fonseca junto a Juanes, luego Son by Four con Apuro Dolor. Luis Miguel nos acompaña hoy miércoles, Yo que no vivo sin ti. Marisela, Si no te hubiera sido, y Andrés Calamaro con La Flaca. 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
2: Amigos, en Bésame Radio son las 4:24 de la tarde. ¿Qué andan haciendo en este momento? ¿Todavía siguen trabajando? ¿Ya van camino a casa? ¿Ya están descansando en su casita? Cuéntenme en el 320-88-88-886. Ya ahorita sigo con el reporte de sintonía, los saluditos respectivos. En información, se colocó oficialmente la primera piedra del Centro de Convivencia Paz a lo Bien en el barrio Las Margaritas, un espacio multipropósito para promover la convivencia, la cultura, la recreación y el deporte. La obra cuenta con una inversión de 2.440 millones financiados por el Ministerio del Interior a través de Fonsecon. Se construirá en un área de 1.116 metros cuadrados en un plazo de 4 meses. Incluirá un área polivalente, edificio de servicios, gimnasio, pista de trote y obras de urbanismo. Contará con paneles solares para su sistema de iluminación, apostando por energías limpias. El proyecto es impulsado por la administración de la alcaldía, el señor Dilson Palma, y estará a cargo del consorcio Parque Paz a lo Bien Baranoa 2025, siempre avanzando y brindando lo mejor para nuestra gente caribe. 4:26, me saludan, están por aquí desde el Caribe Verde, me dice Sofía, un saludito para mi novio que está en sintonía, él se llama Gerson. En sintonía, dice, de la radio más apasionada de Barranquilla, así es. Bésame, dice por aquí Angélica. Un saludito. Buenas tardes, Nati. Está en sintonía con nosotros Noilis. También me pide el link del Rui. Ya también enseguida lo comparto. Hola, soy Sergio desde el 7 de abril. Nati, porfa, compártame el link del Rui. Ok, dale. Enseguidita. Un saludito para la chica Julie Pérez, fiel oyente de Bésame. Un abrazote, mi Julie. 4:26 y llegan los de adentro a colocar un poquito el cielo más oscuro con su canción Nubes Negras. Luego Milagros de Karol G a traernos esperanza. Roberto Carlos con Cóncavo y Convexo. Ana Belén con Contamíname y Nino Bravo con América, América. 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
1: 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En Bésame son las
2: 4:31.
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4:59, ya casi las 5 de la tarde aquí en Bésame Radio. Gracias por ustedes siempre estar firmes, leales, sintonizando los 88.6 FM. Saludos también fraternos para toda nuestra audiencia internacional que siempre está ahí conectada con nosotros en www.besame.fm, y les hago la invitación a que nos sigan en nuestro Instagram, @besamequilla, donde también vamos subiendo información y contenido de valor. Les recuerdo que se sigue pagando Colombia Mayor, pico y cédula para el día de hoy. Miércoles 5 de agosto son las cédulas terminadas en 6. Para mañana entonces, jueves 6 de agosto, serían las cédulas terminadas en 7. Mañana jueves, cédulas terminadas en 7 para pago de adulto mayor. Este cronograma lo encuentran ahí en nuestro Instagram, @besamequilla. O ya saben que aquí en el WhatsApp de Bésame, con todo el cariño, yo les comparto la información. También en buenas noticias, hay vacantes del SENA en el Atlántico, en el departamento del Atlántico. Hay 744 vacantes de empleo en diferentes áreas, como en la salud, donde se están buscando enfermeros, farmacéuticos, odontólogos, médicos generales, auxiliares en enfermería. También en ventas y servicios se buscan cajeros de comercio, auxiliares de servicios hoteleros. En arte, cultura y esparcimiento se están buscando técnicos de biblioteca, artesanos con trabajos en metal. En fin, hay bastantes vacantes para el SENA, son 744. Si usted está en busca de empleo o conoce a alguien que le pueda servir esta información, me escriben al 320-88-88-886, vacantes o NAT y empleo, y les comparto también el link de esta valiosa información. Saluditos que nos van llegando de reporte de sintonía. Llega la hermosa Miriam Acuña, me envió unas florecitas. Buenas tardes, dice bendiciones. Un saludo muy especial para toda la familia Bésame de parte de Jordi, que está en sintonía en el barrio Las Malvinas. También llega a saludarnos por aquí, está, dice, hola Nati, bendiciones Jennifer desde el recreo, siempre en sintonía de la más apasionada Bésame. Y asimismo llega Shakira con su canción Antología, Leo Dante Prometido. Ella baila sola con Cuando los sapos bailen flamenco. También nos acompaña Alejandro Fernández, ¿Qué voy a hacer con mi amor? Y las hash los aprendí de ti. 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
2: En Colombia son las 5 de la tarde con 20 minutos en todo el territorio nacional. Cosas que tiene que saber: Trump envía a su fiscal interino a la investidura de la espriella en Colombia. Con información de la agencia EFE desde Washington, la Casa Blanca anunció este miércoles que el fiscal general interino de Estados Unidos, Todd Blanche, liderará la delegación que representará al presidente Donald Trump en la investidura del nuevo mandatario colombiano, Abelardo de la Espriella, este 7 de agosto en Cali. La delegación está formada además por representantes del Departamento de Estado, del Departamento de Defensa, del Departamento de Justicia y de la Gerencia Antidrogas DEA, en un símbolo de las áreas de cooperación que quiere abordar Washington con el nuevo gobierno colombiano. Sin embargo, no acudirá ni el secretario de Estado Marco Rubio ni su número dos Christopher Landau, quien participó recientemente en la investidura de Keiko Fujimori como nueva presidenta peruana.
1: En Bésame son las 5:21. Atención, mis oyentes, a esta información, porque parece que el día de mañana habrá afectaciones de energía en Barranquilla. La empresa Aire adelantará labores de mantenimiento preventivo y adecuaciones menores en los barrios La Paz, Ciudad Modesto y El Porfín. También ejecutará obras en Puerto Colombia, Sabana Larga y el corregimiento de Burrusco. Las adecuaciones iniciarán en la carrera 12E con calle 99D a partir de las 7:50 y hasta las 8:40, para que estén muy atentos. Las obras en Puerto Colombia iniciarán el mantenimiento de energía desde las 8:00 a.m. hasta las 6:00 p.m, esto para el día de mañana. También las adecuaciones en las redes de Burrusco comenzarán desde las 8:20 a.m. hasta las 3:40 p.m. Si necesitan esta información sobre los cortes de energía que afectarán varios sectores del suroccidente de Barranquilla para mañana jueves, recuerden el WhatsApp de Bésame, 320-8888-886, y ahí tienen la información más clara y al detalle de los cortes de luz para el día de mañana jueves en varias zonas, entre ellas Puerto Colombia. 5:22, la música no se detiene en Bésame Radio y tienes las mejores canciones. Llega Vacilos con su canción nueva, Amor de los Noventas. También llegan Bajo la Luz de la Luna de Los Rebeldes, Laura Pausini, Amores Extraños, Carlos Mata, Déjame Intentar, y Ricardo Arjona con Se Nos Muere el Amor. Espero que no se te muera el amor y escucha Bésame Radio.

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3: En Colombia son las 5 de la tarde con 41 minutos en Colombia. Distrito instalará radares pedagógicos en Río Mar para proteger vida de peatones, ciclistas y conductores. Desde este jueves, la Alcaldía de Barranquilla implementará en la localidad de Río Mar radares pedagógicos para proteger la vida de los peatones, ciclistas y conductores. La instalación será en la carrera 65A con calle 99, uno de los corredores de mayor afluencia vehicular y peatonal del norte de la ciudad. Además, con cercanía al Parque de las Aromáticas y el Parque del Realismo Mágico. Además de los radares, serán instaladas las banderas alertadoras virtuales con dispositivos reflectivos, bloques de estoperoles para inducir la reducción de velocidad, nueva señalización vertical y horizontal, incluyendo pictogramas y demarcaciones, y la implementación y reforzamiento del límite máximo de 30 kilómetros por hora en el sector. La Secretaría Distrital de Tránsito y Seguridad Vial recomendó respetar el límite máximo de 30 kilómetros por hora, atender la información suministrada por los radares pedagógicos, disminuir la velocidad al aproximarse en los cruces habilitados y conducir con precaución y respeto a la nueva señalización. Abro comillas. Con esta intervención seguimos transformando nuestra infraestructura vial para proteger la vida de quienes caminan, montan bicicleta o se movilizan por este importante corredor de la ciudad. Cierro comillas, dijo Yacir Escantillo Romero, secretario distrital de Tránsito y Seguridad Vial. Y recuerde, se van a instalar o se instalará en la carrera 65A con calle 99. Carrera 65A con calle 99.
4: En Bésame son las 5:43. Saluditos de nuestros oyentes y más información. La Aeronáutica Civil estima que 914.202 pasajeros se movilizarán por vía aérea en Colombia durante el próximo puente festivo, que es este 7 de agosto. Del jueves 6 al lunes 10 de agosto habrá bastante movimiento, lo que representa un aumento del 4.9% frente al año anterior. Del total de viajeros, más de 550.000 lo harán en rutas nacionales y 360.000 en vuelos internacionales. El lunes 10 de agosto se espera el mayor flujo con 180.000 viajeros. Y este viernes 7 de agosto se proyectará la movilización de aproximadamente 185.000 personas. La entidad aconseja a los usuarios planificar los viajes con anticipación, llegar con tiempo a los aeropuertos y verificar el estado de los vuelos para garantizar una operación segura y ágil y evitar así contratiempos y retrasos a la hora de tomar el vuelo. 5:44, saluditos de Yuri, que está en sintonía escuchándonos, también de mi querida vecina Ivette Salazar, que está ahí en sintonía, siempre fiel oyente de nosotros en Bésame. Un abrazote para ella, gracias siempre por estar conectada en los 88.6. Sigue la buena música, llega Andrés Cepeda, Día Tras Día, Cristina Aguilera, Genio Atrapado, Pablo Ruiz, Mi Chica Ideal. Luego una pausa cortita y sigue también Rocío Dúrcal con No Lastimes Más. Chayanne, Fuiste un trozo de hielo en la escarcha. 5:45, tú escuchas la más apasionada y romántica, Bésame Radio.
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2: 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En Bésame son las
3: 5:57.
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1: En Colombia, 6:10 p.m, presidentes de la Federación Colombiana de Fútbol y Dimayor visitaron a Eduardo Emilio Vilarete tras exitosa cirugía. El presidente de la Federación Colombiana de Fútbol, Ramón Yesurún, junto al presidente de la Dimayor, Carlos Mario Zuluaga, realizaron una visita al exjugador de la Selección Colombia, Eduardo Emilio Vilarete. El encuentro tuvo lugar tras una intervención quirúrgica a la que fue sometido el delantero. De acuerdo con el reporte oficial compartido por sus familiares, el procedimiento médico resultó exitoso y el exfutbolista se encuentra en una evolución favorable. Durante la visita, los dirigentes compartieron palabras de aliento, manifestaron su total respaldo y transmitieron un mensaje de fortaleza al goleador samario. La Federación Colombiana de Fútbol, en nombre de su comité ejecutivo, expresa sus más sinceros deseos por una pronta, completa y satisfactoria recuperación para nuestro goleador. Y debes saber que Spider-Man Brand New Day se convierte en la película más taquillera de 2026. Con tan solo 7 días en la cartelera, Spider-Man Brand New Day se convirtió en la película más taquillera de 2026 tras recaudar 1.155 millones de dólares a nivel internacional, según informa la revista Variety. De acuerdo con el semanario, la película protagonizada por Tom Holland y Zendaya desbancó a Toy Story 5, que tras su estreno en junio había acumulado 1.067 millones de dólares en el mundo. El hito se suma a otros más que ha acumulado el film Spider-Man Brand New Day, que rompió un récord histórico de preestrenos al recaudar 72 millones de dólares en la taquilla norteamericana y superar a Avengers Endgame, que sumó 60 millones de dólares antes de su debut en las salas. Cifras a récord. Igualmente, la más reciente película del universo de Marvel logró el mayor debut en taquilla en Estados Unidos con 360 millones de dólares y el segundo estreno mundial de todos los tiempos con 932 millones de dólares.
2: 6:12 p.m. en Bésame Radio sigue la buena información. En menos de 24 horas, la Gobernación del Atlántico entregó ayudas humanitarias a las familias damnificadas por un vendaval en los municipios de Juan de Acosta y en Usiacurí. Tras la emergencia, se activó el protocolo para censar a los afectados, distribuir así insumos de primera necesidad y enviar cuadrillas para reparar los daños causados por los fuertes vientos en las viviendas. La administración departamental indicó que mantendrá el monitoreo de la zona, continuará evaluando las afectaciones y seguirá acompañando a las comunidades damnificadas para asegurar su pronta recuperación. Esto en Juan de Acosta y en Usiacurí. Fieles oyentes, un saludito muy especial para Angie Peña, que está ahí siempre firme con nosotros en Bésame, y Estil Carrillo en Carrizal, que es territorio Bésame. Fiel oyente también Javier Rodríguez, el rompecorazones. Dice un besote, Nati. Bendiciones también está Maite, y en sintonía está la señora Lina María Aljure. Hola, Nati, soy Ingrid y estoy escuchándoles todos los días, dice. Hola, Franklin también está en sintonía. Besos y abrazos. Llega Alberto Plaza con su canción Ahora sí.

0: Colombia, son las 6 de la tarde con 35 minutos. Mi estimado hombre del amor, buena tarde, ¿cómo me le va?
1: Hombre, mi estimado director, maestro, bien, bien, bien. El día marchando excelente, gracias a Dios. Aquí ya conectadito a Bésame con ustedes. ¿Usted cómo le ha ido? Cuénteme.
0: La verdad, gracias al Señor, un día bueno, un día chévere, continúo con vida, así que motivo suficiente para celebrar, continúo con empleo, así que estoy contento, tengo la oportunidad de encontrarme con usted cada tarde-noche y con los oyentes, Bésame, ¿qué más le puedo pedir a la vida? Además de la salud de los míos, por supuesto.
1: Amén, que tengamos salud, que lo demás lo conseguimos, como dicen por ahí.
0: Sí, señores, eso lo vamos arreglando poco a poco. Bueno, desde ya la invitación para que se conecten con nosotros y empiecen a enviar sus mensajitos a través de nuestro WhatsApp en el 320-88-88-88-6, 320-88-88-88-6. Le tengo un dato de la Conmebol.
1: Dígame.
0: Que dice lo siguiente, titula, Barranquilla avanza en los preparativos para la final de la Conmebol Sudamericana 2026. En el marco de la organización de la final de la Conmebol Sudamericana 2026, la ciudad de Barranquilla recibió una nueva visita técnica encabezada por representantes de la Conmebol, la Alcaldía de Barranquilla y la Federación Colombiana de Fútbol, con el objetivo de evaluar el alcance de las obras del Estadio Metropolitano Roberto Meléndez y coordinar las próximas etapas de planificación del evento. La jornada incluyó una reunión de trabajo entre las instituciones involucradas y un recorrido por el estadio donde se verificó el progreso de las remodelaciones y el cumplimiento del cronograma establecido para albergar la final que se disputará el próximo 21 de noviembre. Durante el encuentro también se revisaron aspectos operativos de infraestructura y de organización, reafirmando el compromiso conjunto para garantizar que Barranquilla reciba un evento de primer nivel, de acuerdo con los estándares de la Conmebol. Con esta nueva misión técnica, la Conmebol, las autoridades locales y la Federación Colombiana de Fútbol continúan trabajando de manera coordinada para asegurar el éxito de la final de la Conmebol Sudamericana 2026. Buena cosa, todo marcha muy bien, muy buen viento y buena mar para el Metropolitano y la Conmebol.
1: Oiga, qué cosa extraordinaria, qué muy buena noticia. Mire, tener a partidos de tremenda envergadura en la ciudad. Oígame, Dios, gracias. Eso hay que aplaudirlo porque eso lo que hace es que acelera el desarrollo del deporte en la ciudad. Y eso hay que aplaudirlo. Mire, yo le tengo una noticia a esta hora que son las 6:37 aquí en Última Edición sobre, oiga, a veces nosotros creemos que nada más el calor es aquí en Barranquilla. Oiga, eso es en el mundo. Las altas temperaturas registradas durante las últimas semanas en Japón y varios países de Europa han provocado la muerte de animales en cautiverio, la reducción o detención de reactores nucleares, restricciones al consumo eléctrico y afectaciones al transporte fluvial. Imagínense que en Japón tres leoncitas murieron en el parque zoológico de Tama, en las afueras de Tokio, en un caso que continúa bajo investigación y que ha reabierto el debate sobre las condiciones de los animales en cautiverio. Al mismo tiempo, la sequía y la disminución del caudal de ríos como el Danubio y el Rin obligaron a varios países europeos a adoptar medidas para mantener el suministro energético y la navegación. ¿Cómo le parece, mi estimado? Oiga, el calor es mundial.
0: No, el calor está bravo. Yo solo tengo una pregunta.
1: Dígame.
0: Una sola pregunta, ¿qué pensarán de nosotros en Japón, Pon?
1: Puede ser bueno lo que piensan en Japón, Pon. Sí, claro. Sí. Oiga, coordinación absoluta.
0: Puede ser bueno lo que piensan en Japón, ¿no?
1: Claro que sí, claro que sí. Claro. Oiga, pobre leoncita. Pobre leoncita, ya muertas del calor, hay que llevarles.
2: De nosotros.
1: Uy.
2: En Japón,
1: ¿qué?
2: Puede ser bueno lo que piensan en Japón, Pon.
1: Tiri bom bom, tiki tiki bom bom.
2: Ya está en Hong Kong.
1: Báilalo, Nati.
2: Estúpido, Hong Kong es en China. No importa, pero pegó la flipo gasolina. Pegó la flipo gasolina más que en Carolina.
0: Esa es una buena pregunta, hay que preguntarle. Entonces, cuando veamos un japonés cerca, le preguntamos. ¿Qué piensa sobre nosotros? ¿Qué pensarán de nosotros en Japón, Pon? Una interrogante que... Ahora, ¿será que nos miran con esos ojos de sospecha? ¿O abrirán los ojos a decir, ¡oh! Esa es una buena pregunta.
1: La verdad es que no sé. Uno a veces mira a un japonesito y no sabe si lo está mirando con rabia o feliz. Pero lo que sí le digo es que en Bésame te complacemos mucho con mucha música buena y...
0: Se metieron los pollos,
1: pero antes le comento el bloquezazo musical que tenemos a continuación. Clávame tu amor, Noelia, La llamaban loca, José Luis Perales, Vuelve Ricky Martin y después volvemos, después de los mensajes comerciales con más música, Cero Parecer, RBD, Son de Amores, Andy y Lucas. Pero antes le comento, porque se me acaban de meter los pollito pío. 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Son las 6:40, ya continuamos en última edición, Bésame.
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